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1: Paz, esperanza y protección a través de los Salmos.
2: Salmo 1. Bienaventurado el varón que no anduvo en consejo de malos, ni estuvo en camino de pecadores, ni en silla de escarnecedores se ha sentado, sino que en la ley de Jehová está su delicia, y en su ley medita de día y de noche. Será como árbol plantado junto a corrientes de agua, que da su fruto en su tiempo y su hoja no cae, y todo lo que hace prosperará. No así los malos, que son como el tamo que arrebata el viento. Por tanto, no se levantarán los malos en el juicio, ni los pecadores en la congregación de los justos. Porque Jehová conoce el camino de los justos, mas la senda de los malos perecerá.

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0: ese planazo, claro.
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canción, pues quiero enseñarles una clara lección. La Biblia nos señala una regla de amor: entrégale a tu prójimo de ti lo mejor.

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1: ¿Saben? Les voy a contar una historia. En cierto lugar no muy lejano, vivían los dos personajes de esta historia. El primero, un ateo rico, muy rico, que se esforzaba por no creer en Dios y ver su amor en cosa alguna o persona alguna. Justo frente al ateo adinerado, vivía una viuda muy pobre. A diferencia del ateo, ella amaba a Jesús con todo su corazón. Y aunque muy pobre en cuanto a los bienes de este mundo, era muy rica en fe y en espíritu. Era feliz y vivía en paz y era amable con todas las personas. El rico, sin embargo, no era muy buen vecino. Tenía muy mal carácter. ¿Pero quieren que les diga un secreto? Este ateo envidiaba la felicidad de la pobre mujer, ya que él, a pesar de sus riquezas, no podía ser un hombre feliz. Por eso, debido a su egoísmo, a veces se comportaba cruelmente con ella. Pero a pesar de sus tretas y malas jugadas, estas nunca podían tener éxito. Por ejemplo, en una ocasión pasó frente a la ventana abierta de la casita de la mujer. Vamos a ver, ¿qué pasó?
2: Quieto, capitán. Escuchemos qué está hablando esta anciana loca. Escuchemos desde aquí. Puede ser que nos sirva para hacerle alguna broma.
3: Querido señor, hoy no tengo pan para comer ni dinero para comprarlo. Pero tú has dicho en la Biblia, en Filipenses 4:19, que suplirás todo lo que nos falte conforme a tus riquezas en gloria en Cristo Jesús. Así, te ruego, Señor, que veles por mí y en el nombre de Jesús será.
1: Por un instante, el ateo se sintió conmovido, pero rápidamente una sonrisa malévola le puso el rostro, al ocurrírsele una nueva burla para hacerle a la pobre mujer. Corrió a su casa toda prisa y tomó una enorme barra de pan fresco.
2: Orando por pan, ¡ja! Voy a agarrar este pan y lo voy a tirar por la ventana. ¡Ja, ja, ja! Vamos a ver qué va a hacer esta anciana.
3: ¡Oh! ¿Qué? ¡Si es un pan! Señor, ¿con qué rapidez respondiste mi oración? Gracias, Jesús, por este rico pan. En verdad, nunca me has fallado. Gracias, Señor.
4: No tiene nada que ver con Dios. Fui yo. Yo te envié el pan.
3: Gracias, Jesús. Gracias a ti, Jesús. Tú me enviaste este pan, aunque hayas tenido que usar a Satanás para que me lo trajera. Gracias a ti, Jesús.
1: El rostro del hombre se puso rojo de furia. Su broma había fracasado de nuevo. Se fue de muy mal genio y pasó todo el día malhumorado. Pero en lo profundo de su ser se sentía un poco temeroso. Muy adentro se preguntaba si Dios lo había utilizado para responder la plegaria de la mujer. Muy bien, niños. Hemos terminado la historia. ¿Qué les pareció? Ahora, ¿qué tal si la cantamos todos? Vengan conmigo y cantemos con entusiasmo.

0: Por los niños sin madre. Por los que son rechazados por su raza. Por los que tienen sed de una palabra. Por todos. Por todos aquellos que aún tienen fe de que un día todo será mejor.
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0: Si mi pueblo que lleva mi nombre se humilla y ora, si busca mi rostro y se convierte de sus malos caminos, entonces oiré desde el cielo, perdonaré sus pecados y sanaré la tierra. Estarán abiertos mis ojos y atentos mis oídos a la oración en este lugar.
1: Padre nuestro que estás en los cielos, grande, misericordioso, poderoso y bueno eres tú. Oh Señor, a ti sea toda honra, toda gloria y honor y alabanza por siempre.
2: Tú que ves la aflicción de toda la humanidad, que oyes el clamor de los que te buscan con corazón sincero y humilde, que no echas fuera a los que a ti se acercan, ante ti, Señor, nos presentamos.
3: Y lo hacemos, oh Padre, conscientes que no somos dignos de ser escuchados ni atendidos, porque todos hemos pecado, te hemos ofendido, nos hemos desviado del camino correcto, nos hemos alejado de la verdad eterna, pero aún así, creemos que nos oirás, porque grande es tu misericordia.
4: Creemos que en tu bondad perdonarás nuestros pecados, porque tu enojo no es para siempre. Creemos que si volvemos nuestros ojos y nuestro corazón a ti, tú te vas a volver a nosotros. Y cualquier problema de salud, financiero, en la familia, de trabajo, tú lo resolverás.
5: Por eso, en esta hora, traemos todas nuestras cargas. Te entregamos todas nuestras angustias y preocupaciones, al tiempo que escondemos nuestra vida imperfecta en la santidad de Cristo Jesús, para que a través de Él nos bendigas conforme a tu amor.
6: Querido Dios, tú sabes cuánto necesitamos de tu intervención poderosa en nuestra vida para librarnos del mal. Por eso, Padre, danos la paciencia para esperar en ti

0: y nuestros labios canten tu gloria.
1: Mientras ese día llega, danos la fuerza y la fe para seguir avanzando con la seguridad que las aflicciones de hoy son poca cosa comparadas con la gloria venidera.
2: En cuanto esperamos, conforta nuestras vidas con la bendita esperanza que pronto habrá un cielo nuevo y una tierra nueva. Y nunca más nada de lo que hoy nos preocupa, ni la enfermedad, ni las aflicciones, ni siquiera la muerte, serán motivo de perturbación en nuestras vidas.
3: Convencidos que así será, ahora, buen Dios, te decimos gracias. Gracias por escucharnos, gracias porque en todo tiempo podemos acudir a ti, porque tú no miras nuestra condición, sino la intención sincera de los que en ti confiamos.
4: Ahora, sabiendo que el Espíritu Santo perfeccionará nuestra oración, nos entregamos en tus brazos y creemos que solo por los méritos de Cristo Jesús nuestras súplicas llegarán a tu trono de gracia y de allí vendrá bendición y ayuda conforme a tu voluntad y de acuerdo a nuestra fe.
5: En el nombre de nuestro Señor Jesús, que es nombre sobre todo nombre, fuente de vida, esperanza y salvación, por la humanidad oramos. Amén y amén.

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0: ¿Qué le puedes tú decir a los niños que te va, que les va a enseñar este video?
1: Que no es bueno ir por los caminos malos, porque después de todo siempre va a terminar mal.

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1: Muy amados hermanos y hermanas, reciban un abrazo virtual con todo el corazón, con el cariño y con la alegría de siempre. Queremos orar para abrir la palabra del Señor esta linda mañana y encontrar lo que Dios tiene para nosotros. Oramos. Maravilloso Dios, qué gozo, qué alegría abrir tu palabra para encontrar las profundas verdades que edifican nuestra vida. Abrimos junto a tu palabra también nuestra mente, nuestro corazón, para recibir tu mensaje en esta hora especial. Permite, Señor, que tu palabra nos edifique a todos, que tu mensaje llegue al corazón de cada persona que lo necesita. Ocúltame, Señor, de tus hijos, y que tus hijos te puedan ver en esta hora. Pero también que tus hijos, que todos nosotros podamos escuchar tu voz, tu poderosa voz. Por eso abrimos tu santa palabra en el poderoso nombre de Jesucristo. Amén. En esta mañana hemos titulado nuestro mensaje, Dos Corazones. ¿Y por qué dos corazones? Porque Dios decidió salvar a nuestro mundo, pero no eligió los ángeles, sino eligió a seres humanos como tú y como yo para salvar a las personas que están a nuestro alrededor, para salvar a nuestro mundo, para salvar a nuestros familiares, a nuestros amigos, a nuestros vecinos. Ahora, el problema es que lo que Dios quiere compartir con el mundo, con sus hijos, es su corazón. Pero nosotros tenemos un corazón que la palabra lo declara como un corazón perverso, como un corazón malo y perverso. No hay nada bueno en nuestro corazón. Así que cuando Dios decide convertirme a mí, convertirte a ti en un instrumento de gracia, en un instrumento de salvación, Él tiene que hacer una cosa. Y es compartir su corazón con el nuestro. Así que nosotros llegaremos a tener dos corazones. Uno, el malo que ya tenemos, pero que al fin y al cabo Dios lo va a usar así como es. Pero Dios va a insertar su corazón en el mío para poder con mi corazón identificarme con la gente como yo y con el corazón de Dios salvar al mundo. He estado observando en la Biblia que los líderes, los grandes líderes de Dios en la Biblia, han tenido dos corazones. Por ejemplo, Moisés, por ejemplo, David, por ejemplo, Pablo, Jesús, y todos los líderes de la Biblia tienen su corazón de carne como el nuestro, pero tienen también el corazón de Dios, un corazón conforme al corazón de Dios. Hermanos, vamos a ver esta mañana solo uno de los personajes. Vamos a ver a Moisés. Dios decide de manera intencional darle dos corazones. Bueno, comienza dándole dos familias, dos hogares, dos culturas, dos escuelas. Moisés nace en una familia de hebreos, esclavos, pero se crece en una familia de príncipes, en la familia del rey, en la familia del faraón. Así que esto es de manera intencional. Dios lo que quiere de Moisés es preparar su corazón porque tiene una tarea especial. El asunto es que Moisés no sabía de esa tarea especial. Hasta mucho tiempo después, como tú y como yo, antes de nosotros nacer, Dios ya tiene una tarea, ya tiene un plan, ya tiene una misión, un programa maravilloso para tu vida y para la mía. Pero no lo sabemos y no entendemos por qué pasamos por estos caminos, por qué estamos hoy acá. ¿Cuál es el plan que Dios tiene para mí? No sabemos. Moisés no sabía. Bueno, Moisés tiene dos culturas. Y eso quiere decir que Moisés está preparando con dos corazones, porque él se siente en la casa del rey como el príncipe de Egipto, pero él sabe que él es un hebreo esclavo. Él sabe. Y él mira su pueblo esclavo sufriendo. Pero él está en la casa del rey. 40 años con aire acondicionado, con calefacción, con alfombra, con todo lo que un príncipe puede querer, con todo lo que un príncipe puede desear. Todo lo que un príncipe quiere, anhela, desea, le es concedido porque es un príncipe. Él se educó en la mejor escuela de su época. No hay otra escuela. Los mejores maestros. Todo lo mejor que un príncipe puede tener. 40 años como príncipe. Cuando Dios va a darle un corazón a uno de sus hijos para convertirlo en una bendición extraordinaria, Dios le da tres cosas. Primero, le da lo que le dio a Moisés. La oportunidad de crecer con dos corazones, de formar esos dos corazones. Pero la segunda cosa es que la escuela no es suficiente. La escuela no es suficiente. Moisés dice la palabra de Dios que fue enseñado en todas las ciencias para ser el gobernador de Egipto, el rey, el faraón de Egipto y del mundo conocido. Fue enseñado, adiestrado, disciplinado. Pero la escuela no es suficiente. Dios quería también agregarle la experiencia. La experiencia es muy importante para una persona que quiere ser un instrumento en las manos de Dios. Está bien la universidad, está bien la escuela, está bien la maestría, está bien el doctorado, está bien todo el estudio. Pero cuando vienen las tormentas de la vida, el conocimiento no nos sirve de mucho. Nos sirve la experiencia. Dios escogió de manera específica para Moisés el desierto como una escuela. Y ya que vivió 40 años en casa de príncipe, en casa del rey, ahora va a vivir 40 más años en el desierto, en la escuela del desierto. Y esa escuela es tan importante como la escuela de la universidad, como la escuela de las ciencias, como la escuela de los artes. Yo no sé si en esta hora hay alguna persona pasando por la escuela del desierto. Por lo menos esta semana me llamó una persona, me dice, pastor, ya no soporto más. Estoy enferma, es una dama. Estoy enferma, mi edad ya es muy avanzada. Llamé al hospital, no hay un espacio para mí, no hay una ambulancia para mí. Yo me estoy muriendo, llevo 3 días sin comer. Pastor, yo siento que voy a morir. ¿Qué le puedo decir? Yo no puedo salir a verla. No puedo hacer nada por ella, únicamente orar. No sé lo que Dios es el único que puede hacer, no sé lo que Dios ha hecho. Pero yo lo único que pude hacer fue orar por esa persona. Esa persona está en el desierto. Una cosa es hablar de la gente que le llegó la crisis, que la gente que le llegó la enfermedad, la gente de otros lugares, de otros países. Pero cuando la experiencia llega a mi vida, es diferente. Esta hermana estaba en el desierto y el desierto es difícil. Moisés estaba pensando, ¿por qué tengo que venir al desierto? Yo tenía mi casa, yo tenía mi palacio, yo tenía todo. Ahora tengo que andar en el desierto. Pero allí Dios lo llevó para prepararlo. No con el conocimiento es muy importante. Hay que conocer todo lo que sea posible, pero no es suficiente. Moisés necesitaba que sus pies se apoyaran. Él tenía que aprender a enfrentar el frío de la noche en el desierto. Él tenía que aprender a enfrentar el calor del día en el desierto. Él tenía que luchar contra las fieras, contra los escorpiones, contra las serpientes, contra todas las fieras del desierto. Él tenía que aprender a formar una cabaña, una carpa, a formar un hogar, a tener una familia en el desierto. Todo eso era necesario. Él tenía que aprender a cavar huecos, hoyos en el desierto para encontrar agua. El desierto es una enorme experiencia, pero es la manera como Dios preparó a Moisés para convertirlo en el mayor instrumento de salvar a su pueblo. Si estás pasando, hermano y hermana, por algún momento del desierto, no te quejes, no te desesperes, porque ya nosotros tal vez hemos vivido por algún tiempo en casa de príncipe, pero es necesario el desierto, necesitamos ampollas, necesitamos callos en nuestros pies con la arena caliente del desierto, porque lo que viene para el pueblo de Dios es grande, pero es duro, es fuerte, es difícil. Necesitamos el desierto, necesitamos prepararnos. Estas pequeñas cosas que estamos enfrentando hoy son las que nos preparan para las cosas grandes. Si vamos por un camino de alfombra, cuando lleguemos a las espinas, por más pequeñas que sean, nadie pasará la prueba. Necesitamos el desierto. Moisés nunca entendió, nunca pensó por qué tengo que estar 40 años en este desierto, hasta un día cuando lo necesitó. Moisés sabía, 40 años en el desierto, en la escuela del desierto, es suficiente para aprender a enfrentar el desierto de la vida. Bueno, ¿por qué Dios prepara a gente con dos corazones? ¿Por qué Dios preparó a Moisés con dos corazones? Porque iba a trabajar con esclavos. Él tenía que trabajar con esclavos. Esclavos de 400 años de Egipto. Esclavos que nacieron en la esclavitud. Entonces tenía que tener un corazón de príncipe para entender que él era un príncipe. Pero tenía que tener un corazón de esclavo para entender a los esclavos y poderlos rescatar, poderlos sacar, poderlos levantar, poder edificar la vida de ellos y poderlos llevar a la tierra prometida. ¿Por qué Dios nos permite a nosotros prepararnos con dos corazones? Porque también vivimos y nacimos y vivimos y crecemos en un mundo de esclavos. Nosotros también éramos esclavos del pecado. Egipto representa el pecado. Pero un día Dios nos rescató. Y ahora ya no estamos bajo la potestad del pecado, ni bajo la potestad del faraón llamado Satanás. Ahora somos hijos de Dios. Pero hay un mundo que todavía está bajo el dominio del enemigo y por eso Dios anda buscando personas para insertar su corazón y compartir su corazón con los otros hijos que todavía están en la esclavitud del pecado. Y esa es la razón. El asunto es, ¿por qué dos corazones? Jesús también tuvo dos corazones. Uno porque era Dios. Se identificaba con lo espiritual, con lo celestial, con el Padre todo el tiempo. Pero un corazón de hombre humano caído como nosotros, un corazón humano, no tal vez caído con el pecado de nosotros, pero un corazón humano capaz de identificarse con las necesidades decadentes de la humanidad. Ahora, ¿cómo trabajar con los esclavos? ¿Cómo trabajar con los esclavos? ¿Cuál es el problema de trabajar con los esclavos? El problema es que la esclavitud, el daño que hace la esclavitud a los seres humanos, no es el abuso, no son los traumas solamente. El daño que hace la esclavitud lo hace en la mente. Es que la persona sale de la esclavitud, se hace libre, pero sigue pensando como esclavo. Ese es el problema. Por eso trabajar con los esclavos se necesita tener dos corazones. Para trabajar con los esclavos se necesita tener dos corazones. ¿Qué es lo que Dios le dice a Moisés cuando va a enseñar a los esclavos? ¿Qué es lo que les va a enseñar? Vamos a ir a la Biblia y vamos a ver. Aquel día, cuando se cumplieron 3 meses de que el pueblo salió de Egipto y llegaron ahora al desierto del Sinaí y llegan al monte del Sinaí, Ahora Dios dice, voy a hablar a mis hijos, voy a hablar a mi pueblo. Pero recuerden que fue grande el estruendo y el pueblo dijo, no queremos escucharlo porque la voz es como un trueno y nos va a matar. Mejor sube, Moisés. Pero Moisés recibe de parte de Dios, lo que Dios le va a indicar que le diga al pueblo. ¿Qué es lo que le va a decir? Mira como dice Éxodo 19. Recordamos que en el capítulo 20 están los mandamientos, la obediencia. Pero en el capítulo 19, encontramos entonces aquí en el versículo 6 y en el versículo 7 lo siguiente. Dice, vosotros sois mi reino de sacerdotes y de gente santa. Esto di a los hijos de Israel. Entonces vino Moisés, llamó a los ancianos del pueblo y expresó en presencia de todos ellos las palabras que Dios le había dicho. ¿Qué es lo que le dijo? ¿Qué es lo que le dijo Dios? ¿Vaya, enséñeles a obedecer? No, porque el esclavo está impuesto a obedecer. Y ellos lo que están atentos a escuchar es la voz de un jefe que los manda, que los obliga. Y ellos vienen ahora a Dios a verlo como un jefe. A verlo como un jefe. Mande Dios, díganos qué hay que hacer y nosotros lo vamos a hacer, lo vamos a hacer. Están acostumbrados a obedecer. Ellos no tienen voluntad. Pero ¿qué es lo que Dios le dice? No les enseñe a hacer. Enséñales a ser. ¿Y qué es lo que son ellos? Dígale a mi pueblo que ellos son hijos de Dios.

que ya son libres. Ya destruí a los que los esclavizaban. Muéstrale qué pasó. Ellos ya se ahogaron. El faraón, el ejército, los carros, los caballos, las armas, todo ya se acabó. Ellos son libres. Ahora están en mi tierra, ahora están en mi poder. Ahora son un pueblo de gente santa, de gente libre, de gente escogida, de hijos de Dios. Es más, son un reino de sacerdotes para gloria del Padre. Eso fue lo que le dijo. No les diga que obedezcan. No. Enséñales a amar. Enséñales quiénes son. Es que es muy difícil trabajar con esclavos. Cuando en este país, aquí en los Estados Unidos, Abraham Lincoln firmó la declaración oficial que se acabó completamente la esclavitud, que ya no hay más esclavitud, hubo una fecha especial, un día especial, una hora especial, ya no hay ni un solo esclavo en todos los Estados Unidos, todo el país es libre de esclavitud. Pero 6 meses después, 1 año después, 2 años después, 3 años después, dice la historia, que había gente esclava. Había gente esclava 3 años después que ya eran libres. La gente es así, porque el daño más grande que recibe un esclavo es en la mente. Él sigue pensando. Los israelitas habían salido de Egipto, el cuerpo había salido, todos, su familia, todo había salido, pero su mente seguía pensando como esclavos. Ellos eran esclavos. Por lo tanto, el problema más grande que enfrenta Moisés no es sacar al pueblo de Egipto. El problema más grande es que un día caminan y caminan a la tierra prometida. 1 mes, 2 meses, pero vuelven otra vez a la frontera. Caminan, avanzan y vuelven. Avanzan y vuelven. La gente quiere regresar. ¿No es ese el mismo problema de los líderes espirituales de hoy? La gente en un momento, en una campaña, dice, sí, yo acepto a mi Señor. Vienen, se bautizan, entran. Pero ¿cuál es el problema? Que quieren volver a Egipto, quieren volver al mundo otra vez. Ese es el problema. Pero aquí está el secreto. Un hombre o una mujer que tiene 2 corazones podrá trabajar.

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1: Nuevamente con ustedes, mis apreciados y apreciadas, este servidor Jorge Eliezer Hostos, director de Visión Celestial Radio. Y estoy con ustedes para seguir compartiendo esas hermosas promesas que encontramos en la palabra del Señor. Hoy quiero que me acompañen nuevamente abriendo la Santa Biblia, allí en el libro de San Juan, capítulo 6, versículo 37, y dice el texto sagrado: todo lo que el Padre me da, vendrá a mí, y al que viene a mí, nunca lo echo fuera. Seguramente, mis queridos y queridas, muchos de nosotros cuando compramos algo, pedimos garantía, exigimos garantía. Pues saben, San Juan 6:37 es una promesa donde Dios nos da la garantía incondicional de su gracia y de su amor. Gracia y amor que representan la seguridad de la salvación. Dios no rechaza a nadie, ni por su pasado, ni por su estatus, ni por su raza. Mientras algunos seres humanos rechazamos a las personas, el Señor nos ofrece la seguridad que Él no es un Dios excluyente, sino por el contrario, un Dios incluyente. Cuando Cristo estuvo en esta tierra, así lo demostró. En Cristo todas las personas siempre encontraron un espacio, un momento para hablar con Él, un momento para confesar sus pecados, un momento para llevar sus enfermedades, y a todos les atendía. Así que hoy quiero dejarles esta promesa: el que a mí viene, no le echo fuera. Acerquémonos confiadamente al Señor, recibamos su gracia, aceptemos su amor. El sacrificio de Cristo no fue por unos pocos, fue por todos. Y tú y yo, hoy, podemos hacer de ese sacrificio nuestra mayor seguridad del perdón de nuestros pecados y de nuestra salvación. Acerquémonos a Él. Aceptemos a Cristo Jesús. Oremos. Querido Padre, gracias, porque tú eres diferente, porque no nos pagas como merecemos. Gracias, porque mientras vivimos en una sociedad que nos excluye por muchas cosas, por muchas razones, tú, el Rey de Reyes y Señor de Señores, nos prometes que si nos acercamos a ti, no nos echa fuera. Hoy nos acercamos para recibir de tu amor, para recibir de tu gracia, para recibir tu bendición, pero especialmente para recibir la seguridad que en Cristo seremos salvos. Bendícenos y permítenos vivir para tu gloria. En el nombre poderoso de Cristo Jesús, hemos orado, Padre. Amén y amén.

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1: Un hombre llamado Juan, mejor conocido como el discípulo amado, estuvo presente cuando Jesús murió en la cruz. Y esto es lo que él escribió en la Biblia acerca del amor.
2: Primero de Juan 3, versículo 16. En esto conocemos lo que es amor, en que Jesucristo entregó su vida por nosotros.

0: Bienvenidos a Tiempo de Amar, un espacio para conversar sobre temas de parejas y también compartir consejos para fortalecer tu matrimonio. Y hoy estoy con un invitado muy especial que tal vez ya lo conozcan en su faceta de cantante, pero ese personaje tiene diferentes multifacetas. Sí. Y estamos aquí con Rodolfo Vázquez, ya lo pueden conocer. Y quiero que me cuentes un poquito, Rodolfo, ¿quién es Rodolfo Vázquez detrás de su faceta de cantante?
1: Bueno, gracias por invitarme al programa. Bueno, además de cantar, soy psicólogo y escritor. Son cosas que me encanta hacer y últimamente he estado escribiendo mucho sobre el amor. Así que creo que hoy día podemos conversar bastante de eso.
0: Y justo tienes dos libros, ¿verdad? Un libro sobre adolescentes que se llama
1: Tú vales.
0: Tú vales, y el de parejas, que es reciente, salido del horno, ¿cómo se llama?
1: Tú vales en el amor.
0: Tú vales en el amor. Y justamente vamos a conversar sobre eso. Y Rodolfo, quiero que me cuentes un poquito, ¿por qué escribir un libro sobre esa temática?
1: Bueno, este es un libro que nace después de 2 años de investigación. Me tocó el honor de poder ir mucho a Estados Unidos y me quedaba mucho tiempo solo en el hotel y fui a dar muchas charlas para matrimonios. Y en las charlas empecé a escribir las necesidades que tenían los matrimonios. No quise leer muchos otros libros, que hay libros de amor fantásticos. Sí. Fantásticos. Entonces no quise leer nada de eso y quise hacer algo como casi una investigación. Y empecé a anotar los temas que a la gente realmente le interesaban. Y de eso empecé a investigar y nació este libro, que es casi un libro de terapia para el matrimonio. Cuando tú abres el libro, empieza ya con terapia para el matrimonio, con actividades.
0: No vamos a dar spoiler todavía.
1: Ah, bueno, sí. y profundizando en algunos temas importantes que me di cuenta que en la realidad necesitaban ser abordados.
0: Entonces, en ese libro, aparte de investigación, hay más que todo experiencias tuyas y de tus amigos.
1: Sí.
0: Pero quería hablar un poquito más sobre cuáles son los temas que se abordan en este libro.
1: El libro está diseñado de la misma forma en que yo atiendo a mis pacientes. Primero, comienzo a que la persona comience una transformación personal, no como pareja. Primero, una transformación personal. Porque cuando tú te transformas en tu mejor versión, tu matrimonio automáticamente va a mejorar. Entonces, así está construido el libro. Yo empiezo a hablar sobre la transformación personal, sobre la autoestima personal,
0: que es un tema muy importante, porque creo que en este último tiempo es como que se ha hablado mucho de ese término, pero a veces uno no entiende qué es en realidad la autoestima, ¿no? Entonces, ¿de qué forma lo abordas tú en ese libro?
1: Sí, yo primero explico técnicamente qué es la autoestima, que es cómo te percibes a ti mismo. Pero yo me gusta más algo más romántico de la autoestima, que es cómo me amo a mí mismo. Cuando tú tienes una relación con otra persona, antes de amar a la otra persona, tienes que amarte a ti mismo. Si tú no logras amar, vas a ser incapaz de amar a la otra persona y además vas a ser dependiente y una sombra de la otra persona, porque tú vas a estar esperando que la otra persona te ame de la forma en que tú quieres que te amen. Y muchas veces la otra persona no te va a amar como tú quieres que te amen, y ahí
0: comienzan los problemas.
1: Entonces el libro está hecho así, paso a paso, como si fuera una gran terapia. Entonces, por eso yo comienzo un poco a hablar sobre qué es el amor, después la autoestima, cómo fortalecerla, se dan algunos ejercicios, algunos consejos, porque ahí está la base. Uno tiene que cambiar uno primero, no esperar que la pareja cambie.
0: ¿En qué momento las parejas deben dar así un alerta y decir, ok, creo que es momento de buscar ayuda profesional? Porque muchas veces uno deja pasar y ahí se hace una bola de nieve, claro, y no se resuelven las cosas. Entonces, a las parejas que nos están viendo, ¿en qué momento uno tiene que buscar ayuda profesional?
1: Bueno, yo creo que el momento es cuando tú sientes que amas a la persona, pero no la soportas. Ahí ya hay que buscar terapia.
0: Simple.
1: Cuando tú sabes que amas a tu esposa o a tu esposo, pero no lo soportas, ahí ya es tiempo de ir a terapia.
0: Son diferentes temas. Sí. Tenemos autoestima, cómo fortalecerla, comunicación, y vamos a la parte de sexualidad, que es muy importante. Y de hecho, ahora último se ha salido un nuevo fenómeno que se llama el divorcio del sueño, que son muchas personas que son casadas y una duerme en un lado y otra por el otro, ¿no? Entonces, ¿Por qué la sexualidad, a pesar de que tengan 50 años de casados, 30 años de casados, es importante? ¿Y cuál es la diferencia que causa esto en el hombre y en la mujer?
1: La sociedad tiende a corromper un poco, mucho, la sexualidad, hipersexualizando todo. Por eso es importante que mantengamos un círculo de santidad en el matrimonio con nuestra sexualidad.
0: Sí.
1: Este círculo significa que nadie entra ahí, solo tu esposa y tú.
0: Uh-huh.
1: O sea, es un círculo sagrado. Uno nunca tiene que hablar de su sexualidad con otras personas porque son cosas tan íntimas.
0: Uh-huh.
1: Y algo que yo descubrí en estos 2 años, preguntando a mujeres y hombres qué significaba tener relaciones sexuales, y descubrí que para la mujer tener relaciones sexuales con su esposo en el marco del matrimonio,
0: uh-huh,
1: es sentirse amada.
0: Uh-huh.
1: Así se siente amada por él. Y el hombre, cuando tiene relaciones sexuales con su esposa, siente que es de él.
0: Y ahora, casi ya para terminar, hay una parte que hablas aquí en el libro sobre 5 días de cura.
1: Entonces, 5 días para sanar.
0: 5 días para sanar, perdón.
1: Sí.

0: Creo que las parejas pueden aprender lo que está en cada capítulo. Uno es, si es que tienen hijos, cómo ser padres exitosos, cómo comunicarnos bien, cómo prevenir la infidelidad digital. Y así, hay temas que muy, muy acotados que para trabajarlo en pareja y en familia.
1: Y quiero saber tal vez qué retroalimentaciones o feedbacks has recibido del libro.
0: Bueno, mira, el otro día recién me llegó un WhatsApp donde una persona me dijo: mira, yo tomé solo un solo consejo de tu libro y salvó mi matrimonio. Así que bien, contento.
1: ¿Y
0: Sí, ha
1: cómo las
0: tenido bueno.
1: personas pueden conseguir el libro?
0: Bueno,
1: Importante.
0: en mis charlas siempre lo estoy trayendo. Próximamente la editorial ACES lo va a distribuir y por internet.
1: ¿Y cuál es su Instagram para que las personas se puedan
0: Bueno,
1: seguir?
0: Rodolfo Vázquez, todas mis
1: Todo
0: redes
1: Rodolfo
0: sociales es mi
1: Vázquez.
0: nombre, para que fuera más fácil para todos.
1: Y por último,
0: Rodolfo Vázquez. Eso.
1: para que las personas nos están viendo, ¿qué puedes decir en cinco consejos? Cinco consejos o cinco motivos por los cuales deberían adquirir y leer el libro Tú vales en el amor. ¿Qué van a descubrir en este libro? Y puedes verlos al aire.
0: Sí, bueno, el libro van a descubrir cómo lo maravilloso que es amar a una persona, cómo el amor puede sanar, sana nuestro pasado, sana nuestro presente y va a sanar el futuro. Hablo del perdón también, hablo de que una de las cosas más importantes es amar perdidamente o amar con locura. Eso es lo único de lo que uno no se debe arrepentir en la vida, es amar con locura a tu pareja. Eso es, y creo que podría sanar muchas heridas también, antes incluso de llegar al matrimonio, porque este libro también no solamente es para los casados, sino para los que
1: Están preparándose
0: se
1: para.
0: están preparando para casarse, tratar de llegar con una maleta bastante liviana al matrimonio.
1: Bueno, creo que después de esa explicación yo no me lo perdería. Ya saben dónde lo pueden adquirir. Así que gracias, Rodolfo, por habernos
0: Bueno.
1: acompañado. Y vamos a seguir hablando por aquí sobre diferentes temas de parejas. Y esto fue Tiempo.
0: De amar.
1: Tiempo de amar. Nos vemos en el próximo episodio. Chao, chao.

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1: Nuestro conflicto ha terminado. Venid, benditos de mi Padre, heredad del reino preparado para vosotros desde la fundación del mundo. Cuando se da la bienvenida a los redimidos en la ciudad de Dios, un grito triunfante de admiración llena los aires. Los dos Adanes están a punto de encontrarse. El Hijo de Dios está en pie con los brazos extendidos para recibir al Padre de nuestra raza, al ser que creó, que pecó contra su Hacedor y por cuyo pecado el Salvador lleva las señales de la crucifixión.

0: Hola mis amigos y amigas, tengan nuevamente muy buenos días. Aquí estamos para seguir compartiendo con ustedes promesas maravillosas extraídas de la palabra del Señor que nos van a ayudar a seguir creciendo en la fe y fortaleciéndonos en la esperanza. Hoy tengo para ustedes una promesa maravillosa, extraordinaria, que está en el libro del profeta Isaías. Capítulo 41, versículo 10. Y la promesa dice de la siguiente manera: No temas, que yo estoy contigo. No desmayes, que yo soy tu Dios que te fortalezco. Siempre te ayudaré, siempre te sustentaré con la diestra de mi justicia. ¿Saben, mis apreciados? En la Biblia, el término temor tiene dos aplicaciones. Temor de reverencia, temor de respeto y temor de miedo. Así que en este contexto que está hablando el profeta, la promesa es no tengas miedo. Y cuando la Biblia dice no tengas miedo, es no tengas miedo a nada. No tengas miedo a esa enfermedad, no tengas miedo a esa situación económica, no tengas miedo a ese problema familiar. La razón, Dios dice, porque yo estoy contigo. Pero además agrega, no desmayes, no te desanimes, continúa, persevera, porque yo voy a estar ahí contigo para darte la fuerza que tú necesitas. Y termina la promesa diciendo, siempre te voy a ayudar, siempre te voy a sustentar con la diestra de mi justicia. Así que mis apreciados y apreciadas, qué bonito poder tener esa fe, esa seguridad, que Dios va a estar con nosotros, que Dios nos va a fortalecer y que siempre nos va a sustentar con la diestra de su justicia. ¿Quién se sentó a la diestra del Padre? Ah, la Biblia dice Cristo Jesús. Entonces, ¿quién te va a cuidar? ¿Quién te va a fortalecer? ¿Quién te va a sustentar? Tu amado y mi amado Salvador, Cristo Jesús. Bendiciones para todos. Nos encontraremos en una próxima. Que Dios me les bendiga. Padre, bendice a este lindo grupo de hombres y mujeres que forman parte de esta lista de difusión. Que cada promesa tuya nos fortalezca en todas las áreas de nuestra vida. Te lo pedimos en Cristo Jesús. Amén y amén.
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todos los que estáis trabajados y cargados, y yo os haré descansar. Llevad mi yugo sobre vosotros y aprended de mí, que soy manso y humilde de corazón. Porque mi yugo es fácil y ligera mi carga, y hallaréis descanso para vuestras almas.

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Salmo 23. Jehová es mi pastor, nada me faltará. En lugares de delicados pastos me hará descansar. Junto a aguas de reposo me pastoreará, confortará mi alma. Me guiará por sendas de justicia, por amor a su nombre. Aunque ande en valle de sombra y de muerte, no temeré mal alguno, porque tú estarás conmigo. Tu vara y tu cayado me infundirán aliento. Aderezas mesa delante de mí, en presencia de mis angustiadores. Ungiste mi cabeza con aceite, mi copa está rebosando. Ciertamente el bien y la misericordia me seguirán todos los días de mi vida, y en la casa de Jehová moraré por largo tiempo.

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3: Nuestro conflicto ha terminado. Venid, benditos de mi Padre, heredad del reino preparado para vosotros desde la fundación del mundo. Cuando se da la bienvenida a los redimidos en la ciudad de Dios, un grito triunfante de admiración llena los aires. Los dos Adanes están a punto de encontrarse. El Hijo de Dios está en pie con los brazos extendidos para recibir al Padre de nuestra raza, al ser que creó, que pecó contra su Hacedor y por cuyo pecado el Salvador lleva las señales de la crucifixión.

0: Hola, mi amigo querido, ¿cómo estás? Vamos a estudiar la lección número 2 para el 11 de abril del año 2026. El título de la lección es Conociendo a Dios. Sabes, vivimos en un tiempo en el que muchos hablan de Dios, pero pocos lo conocen realmente. Algunos lo imaginan severo e inaccesible, distante. Otros lo reducen a una simple energía impersonal, la buena vibra. Otros lo acusan por el dolor que llega al mundo. Y muchos simplemente lo ignoran. Yo diría que el problema central no es la incredulidad moderna en Dios. El problema es una comprensión distorsionada del carácter de Dios. El conflicto de los siglos entre Cristo y Satanás en esta tierra comenzó precisamente en este punto. En el Edén, la serpiente no negó la existencia de Dios, no atacó su poder, no cuestionó su capacidad creadora, sino que sembró algo más sutil y destructivo. Levantó dudas acerca de su carácter. ¿Con qué Dios os ha dicho? Dios sabe que el día que comáis seréis como Dios. En otras palabras, lo que le dijo a Eva fue: Dios no quiere lo mejor para ti. Dios te oculta algo que no quiere que tú sepas. No puedes confiar plenamente en Él. Y desde entonces, querido, el gran conflicto del universo gira en torno de esta pregunta: ¿cómo es realmente Dios? Bueno, hoy necesitamos volver los ojos a la Escritura para no responder con teorías humanas, con pensamientos, con filosofías humanas, para responder con lo que la Biblia dice acerca del carácter de Dios. Vamos a la primera parte de este estudio hablando de una percepción clara de Dios. La Biblia es ante todo una revelación del carácter divino. Desde el Génesis hasta el Apocalipsis, se nos muestra en la Biblia a un Dios omnipotente que gobierna sobre la historia. Vemos también un Dios omnisciente que conoce el fin desde el principio. Encontramos también un Dios justo que no tolera el mal. Un Dios misericordioso que guarda el pacto de amor con sus hijos. Un Dios eterno que es refugio de generación en generación. Quiere decir, cuanto más conocemos a Dios, pues más lo vamos a amar. Y cuanto menos conozcamos a Dios, más fácilmente lo vamos a interpretar. Y delante de esta premisa, Satanás procura mantener la mente ocupada en cualquier cosa, menos en conocer a Dios tal como Él es. Es por eso por lo que el carácter de Dios es tergiversado de muchas maneras. Se le presenta como un autor del sufrimiento. Se le describe como un Dios indiferente. Se le pinta como un Dios vengativo. O sea, el enemigo convierte a Dios en una idea moldable según la conveniencia de cada uno. Pero la pregunta es:
1: ¿qué? 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
3: Son las 7 de la mañana y 3 minutos.
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Muy bien, le damos la bienvenida a cada uno de nuestros oyentes que en este momento se conectan con nosotros aquí en Visión Celestial Radio. En este momento vamos a tener un momento de oración antes de iniciar nuestro espacio de alabanza. Muy bien, les invito allí donde se encuentran a que cierren sus ojos. Vamos a orar. Padre nuestro que estás en el cielo, santificado sea tu nombre. Señor, gracias por este día que nos has dado. Gracias porque nos permitiste amanecer con bien. Gracias porque tú nos has cuidado durante la semana, Señor. Gracias porque has sido con cada uno de nosotros en cada una de las cosas que debemos hacer. Gracias porque siempre eres tú poniendo tu mano sobre nosotros, sobre nuestros problemas, sobre nuestras enfermedades. Gracias porque siempre obtenemos una respuesta de tu parte. Que este programa, Señor, sea dirigido por tus manos, que todo salga bien y que todo sea para honra y gloria tuya. En el nombre de Jesús, amén.

0: pensamos nosotros acerca de Dios. La pregunta es, ¿qué ha revelado Dios mismo acerca de Él en su palabra? Veamos entonces en la segunda parte de este estudio, bajo el subtítulo de Dios es Santo. Bueno, la Escritura coloca la santidad en el centro del carácter divino. Voy a leer 1 Samuel 2:2. Dice lo siguiente: No hay santo como Jehová, porque no hay ninguno fuera de ti y no hay refugio como el Dios nuestro. Lo que es necesario entender es que cuando la Biblia dice que Dios es santo, enfatiza el hecho de que Él está completamente separado del mal. No hay mal en Él, no hay sombra en Él, no hay ambigüedad moral en Él, no hay doble intención. Su poder es santo, su conocimiento es santo, su justicia es santa y su amor es santo. Ahora, imaginemos por un momento a un Dios omnipotente, pero que no fuese santo. Sería un tirano absoluto. Imaginemos a un Dios omnisapiente, pero que no fuera santo, que conociera nuestras debilidades sin tener pureza moral. Eso sería aterrador. La santidad de Dios es lo que hace posible confiar en Él. Por eso, cuando Isaías vio la gloria divina, exclamó, ¡ay de mí! La santidad revela la distancia entre la pureza de Dios y la condición humana y caída, la pecaminosidad del hombre. Y aquí surge la gran tensión teológica. ¿Cómo puede el Dios santo acercarse del pecador sin destruirlo? Solo el amor de Dios puede explicar este misterio. Y es por eso que vamos a la tercera parte, Dios es amor. La respuesta a la pregunta de cómo un Dios santo puede acercarse de un pobre pecador. 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
3: Son las 7 de la mañana y 14 minutos.
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0: oyentes de Visión Celestial Radio que, como siempre, se conectan desde muy temprano para recibir el programa Análisis, el primer programa en vivo de esta estación radial que llega a ustedes de lunes a viernes en un horario especial de 7 a 8. Esperamos que hayan podido disfrutar de una noche tranquila, que las fuerzas se hayan renovado y que hoy podamos estar listos para salir a recibir la doble porción como lo promete la palabra del Señor, porque hoy es viernes, día de preparación. Un placer poderles saludar a quienes están a través de las plataformas de Facebook, de YouTube, los que nos están siguiendo también a través de la aplicación de Visión Celestial Radio y aquellos que están por otras aplicaciones, un abrazo y les decimos una vez más, qué bueno que están con nosotros, qué bueno que han escogido a Visión Celestial Radio para entrar en esa comunión con nuestro Dios. Saludamos a Yaeli Mendoza, ella está hoy acompañándonos aquí en este horario. Yaeli, muy buenos días y bienvenida.
1: Así es, muy buenos días para usted también y para cada una de las personas que ya se conectan con nosotros aquí en nuestro programa Análisis.
0: Los invitamos para que hagan la tarea, los invitamos para que compartan el link. Recuerden que en la medida en que tú lo haces, otros también lo harán y nos vamos sumando y esta gran familia seguirá creciendo para la gloria del Eterno. 7 de la mañana, 20 minutos, estamos listos, vamos a comenzar, vamos a orar, vamos a pedir la bendición de Dios. Padre misericordioso, santo y bueno que estás en los cielos. Señor, aquí estamos, no porque no tengamos nada que hacer, es porque una vez más sentimos el llamado de tu Santo Espíritu para seguir cumpliendo con la misión que nos has encomendado. Somos imperfectos, pero tú te encargarás, oh Señor, que en medio de la imperfección se pueda sentir la perfección que viene de parte tuya, Señor. Somos escasos de sabiduría, pero tú te encargarás de imprimirle a tu palabra esa sabiduría para que pueda ser comprendida por cada una de las mentes que en esta hora están conectados con esta emisora, Señor. Oramos para que el esfuerzo misionero que hacemos sea aprobado por ti, pero oramos también para que más que mirar lo que nosotros hacemos, que los oyentes puedan ver lo que Cristo hizo por ellos, lo que Cristo está haciendo por nosotros y lo que Cristo hará. Que sea el ministerio de Cristo lo que nos mueva a prepararnos y hacer siempre tu santa y divina voluntad. Lo agradecemos, lo pedimos en el nombre poderoso de nuestro Señor Jesucristo. Amén y amén.

Muy bien, en este momento tendremos nuestro espacio de alabanza. Iniciaremos con un coro que se titula Grandioso es nuestro Dios, interpretado por el Ministerio Musical Sello de Gracia.

grandioso es nuestro Dios, y asimismo recordamos que nosotros no podemos vivir sin Dios. Así se titula este coro que escucharemos a continuación, Sin Ti, interpretado por el Cuarteto Legado.

Muy bien, después de escuchar esta hermosa alabanza interpretada por el Cuarteto Legado, estamos aquí listos para una vez más abrir la palabra del Señor y permitir que sea ella la que a través de las páginas sagradas nos permita seguir ahondando en el conocimiento del mensaje que Dios ha inspirado a través de los profetas y a través de los apóstoles. Pero antes de ir a la Santa Biblia, permítanme enviar un saludo muy especial en esta hora a Edward Hernández, que ya está conectadito con nosotros, Luis Omar, desde la ciudad de Arauca, Mercedes González, Sergio Ramos, Andrea Santos. Saludamos también a Saúl Sierra Gómez, Silvia Paula Rangel, Marcela Villamizar, Jonathan Álvarez y nuestra querida y apreciada hermana Marina Araque. A todos ustedes, de verdad, muchísimas gracias por estar ahí conectaditos desde muy temprano con nosotros. Muy bien, anuncio, mañana a partir de las 7:30 de la mañana, culto.

culto de adoración en el barrio Diamante 2. Allí estará la iglesia presencial Visión Eterna con su culto desde las 7:30 hasta las 10 de la mañana. Así que hagan planes para que estén con nosotros desde muy temprano alabando el nombre de Dios. También un saludo para la gente de San Gil. Estaremos a partir de esta noche con la Hermandad de San Gil y compartiendo el mensaje de la palabra durante una semana. Será una semana bonita, será una semana maravillosa. Así que los invitamos para que se reúnan y juntos sigamos trabajando en la misión que Cristo Jesús nos ha encomendado. Dicho lo anterior, entonces les invito para que me acompañen yendo allí a una de las cartas del apóstol Pablo, Primera de Timoteo. Vamos allí, Primera de Timoteo, capítulo 4, Primera de Timoteo, capítulo 4, y nos vamos a ubicar en el versículo 12. Primera de Timoteo, capítulo 4, versículo 12. Y vamos a ver qué nos dice Dios en esta mañana. Esta carta, dicen los entendidos, fue escrita también por el apóstol Pablo a su siervo Timoteo por allá 64 años después de Cristo. Pero saben, lo interesante es que la Biblia está en un constante presente. Usted lee los textos de los mensajes hoy, que fueron escritos hace 2000 años, que fueron escritos hace 3500 años, y pareciera que Dios te está hablando directamente a ti. Y eso es lo importante. A veces pensamos, no, es que Dios hablaba era al pueblo de Israel. No, Dios habló en la aplicación primaria en el Antiguo Testamento. Puede encontrar aplicaciones, sí, para el pueblo de Israel, pero eso no quiere decir que ese mensaje no sea para ti hoy. En este caso, Pablo le escribió a Timoteo, pero eso no quiere decir que Pablo no te esté hablando a ti hoy, que no me esté hablando a mí hoy. ¿Qué le escribió Pablo a Timoteo? Primera de Timoteo, capítulo 4, versículo 12, dice la palabra: ninguno menosprecie tu juventud, sino sé ejemplo de los fieles en palabras, en conducta, en amor, en espíritu, en fe, en limpieza. Tremendo, mis apreciados. No hay duda, Timoteo era un joven. Y entonces aquí en Primera de Timoteo, capítulo 4, versículo 12, como ya lo leímos, podemos ver cómo el apóstol Pablo, un hombre de experiencia, un hombre experimentado en la obra del Señor, le escribe a Timoteo y le exhorta a que nadie menosprecie su juventud. ¿Saben? Yo me encargo de que la gente me aprecie o que la gente me desprecie. Yo me encargo de que la gente me respete o que la gente me falte el respeto. Yo me encargo de que la gente crea en mí o que la gente dude de lo que yo digo, de lo que yo hago. Por eso yo siempre he dicho, uno es en la vida lo que uno quiere ser. Y Pablo le está diciendo aquí a Timoteo: mira, Timoteo, usted encárguese de que nadie menosprecie tu juventud. No le correspondía a Pablo hacer que la gente aceptara a Timoteo. No le correspondía a los papás de Timoteo que aceptaran a Timoteo. Pablo dice, quiere que la gente te respete, quiere que la gente cree en ti, quieres que la gente no menosprecie tu juventud.
entonces sea ejemplo. Que hablen de los demás, pero que no hablen de ti. Que digan lo que quiera de los demás, pero que no lo digan de ti. Tremendo. Y Pablo le dice, mire, usted puede ser joven, Timoteo, pero usted puede en su juventud ser un ejemplo de impalabra. Usted es joven, pero usted puede ser un joven ejemplo en conducta. Usted es joven, pero usted puede ser un ejemplo en amor. Usted es joven, pero usted puede ser un ejemplo en espíritu. Usted es joven, pero usted puede ser un ejemplo en fe. Usted es joven. Y usted puede ser un ejemplo en limpieza, le dice Pablo aquí a Timoteo. Lo que Pablo le está diciendo a Timoteo es, no tome su juventud como una excusa. No, es que, pobrecito, es que él es joven. Es que él es muy joven todavía. No. Y a veces nosotros como padres y a veces nosotros como líderes, no, es que hay que comprenderlos porque son jóvenes. Pablo comprendía a Timoteo. Pero Pablo le está diciendo a Timoteo, usted no tiene que esperar a su edad adulta para ser ejemplo. Usted no tiene que esperar a ser un anciano para ser ejemplo. Usted puede empezar a ser ejemplo, ¿cuándo? Ya, en su juventud. No sé si en esta mañana de pronto haya algún joven escuchando este espacio. Y de pronto pueda decir, no, eso es complicado, eso es difícil. Pues saben, mis apreciados, no es complicado. No es, pueda que sea un poco difícil, pero no es imposible. ¿Y saben por qué? Porque es que Pablo hablaba inspirado por el Espíritu Santo. Y si era el Espíritu Santo el que estaba hablándole a Pablo para que a Pablo le hablara a Timoteo, yo tengo que entender y creer que Dios es justo y el Espíritu Santo es Dios. Cristo es justo y Cristo es Dios. El Padre es justo y el Padre es Dios. Entonces la Deidad, el Padre, el Hijo y el Espíritu Santo nunca te van a pedir a ti algo imposible. Nunca te van a pedir a ti algo que sea una carga. Entonces no podemos decir, no, es que Pablo estaba siendo muy radical con Timoteo, le estaba pidiendo, pobrecito Timoteo, le estaban pidiendo unas cosas imposibles. No, porque es que no era Pablo, era Dios a través de Pablo. Y entonces nosotros vamos a encontrar que nunca Dios nos ha pedido nada que nosotros no podamos hacer. Nunca Dios nos ha pedido nada que no sea de bendición primeramente para nosotros. Y en la Biblia nosotros encontramos jóvenes que fueron ejemplos en fe, jóvenes que fueron ejemplo en conducta, jóvenes que fueron ejemplo en fidelidad, jóvenes que fueron ejemplo en espíritu, jóvenes que fueron ejemplo en responsabilidad, jóvenes que fueron ejemplos en amor. Entonces lo que se le está pidiendo a Timoteo, no se le estaba pidiendo nada nuevo, le estaba pidiendo algo que ya otros jóvenes habían dado evidencia de que sí se podía. Y lo que se le estaba pidiendo a Timoteo y se te está pidiendo hoy a ti es porque sí se puede. Un joven que fue ejemplo en fe, piensen un poquito ahí mientras yo le digo un ejemplo. ¿Quién llegó a tu mente? Un joven que fue ejemplo en fe, David. Hermano, David no era una persona adulta cuando enfrentó a Goliat. Y mientras los demás temían enfrentarse a Goliat, David en su juventud dijo, sí se puede. Y yo voy en el nombre de Jehová de los ejércitos. Un joven de fe. Sin armas, sin experiencia militar, cuando los demás
Estaban temblando. David dijo: yo voy en el nombre de Jehová de los ejércitos. ¿Tenía David fe? Sí. ¿Era un joven? Sí. Entonces, ¿por qué no pedirle yo en oración al Señor: Señor, ayúdame a crecer en fe como David? Un joven que fue ejemplo en conducta. Piensen un poquito ahí, ¿quién? ¿Ya llegó a tu mente? ¿Josué? ¿O José? Mejor, José. Un ejemplo en conducta. Estaba allí, esclavo. Pero ¿cómo fue la conducta de José allí? Excelente. El testimonio de José, excelente. Entonces sí se puede, sí se puede. Un ejemplo de fidelidad a la fe. No es que hay que entenderlo, es que pobrecito, es que él es joven, los jóvenes son débiles. No. Mira, un joven es débil cuando está desconectado de Dios. Pero un joven conectado de Dios es un joven fuerte. Pregúntenle a Daniel. Pregúntenle a los tres amigos de Daniel. ¿No fueron ellos ejemplo allí en Babilonia de fidelidad a su fe? ¿De fidelidad a sus creencias? ¿De fidelidad a su Dios? Que inclusive aún estando la vida de estos tres jóvenes en riesgo, ellos dijeron: qué pena, pero nosotros conocemos a un Dios y a ese Dios vamos a exaltar por encima aún del fuego. Tremendo. ¿Le está pidiendo Pablo algo difícil a Timoteo? No. ¿Nos está pidiendo el Señor hoy a nosotros algo imposible? No. Un joven ejemplo en espíritu. Samuel. Dice la Biblia que Ana lo llevó y lo dejó allí en el templo con Elí. Tan pronto lo destetó. ¿Y cómo eran los hijos de Elí? Jóvenes perversos, jóvenes malos, jóvenes irreverentes, jóvenes que no tenían temor de Dios. ¿Y se contagió Samuel de ellos? No, no. Y entonces Samuel es un ejemplo allí. Aunque los demás muchachos hacían lo que querían, él fue un ejemplo. Tú puedes ser un ejemplo en medio del grupo de jóvenes de tu colegio, en medio del grupo de jóvenes de tu universidad, en medio del grupo de jóvenes de tu barrio. Puedes ser ejemplo. ¿Quién dijo que porque eres joven tienes que hacer todo lo que hacen los demás jóvenes? ¿Me tengo que mandar a tatuar porque los demás jóvenes se tatúan? ¿Me tengo que mandar a colocar piercings? ¿Porque los demás lo hacen? ¿Tengo que entrar a las drogas porque los demás jóvenes, mis compañeros, lo hacen? No. Sé ejemplo de fe. Sé ejemplo de conducta, sé ejemplo de fidelidad, sé ejemplo de espíritu, ejemplo de responsabilidad. Averigua en la Biblia cuántos años tenía Josías cuando lo nombraron rey. Y averigua cómo fue el ministerio de Josías como rey. Rey responsable. Y tenía 7, 8 años. Cuando lo nombraron rey. Una locura, alguien podría decirse, es una locura. ¿Cómo van a poner un chinito de esos ahí de rey? Entonces sí se puede. Ejemplo de amor. Ruth, una mujer. Era joven. Y Ruth mostró ese amor incondicional por su suegra. Así que mis apreciados, cuando Pablo le escribe a Timoteo y le dice: ninguno menosprecie tu juventud, pues te está diciendo a ti, mi querido joven, hoy me está diciendo a mí que ninguno menosprecie, que no estés de boca en boca, que si alguien habla de ti,
que sea para hablar de ti como un referente en fe, en conducta, en fidelidad, en espíritu, en responsabilidad, en amor. Qué bonito que alguien pudiera decir, mire, ese muchacho, un joven, pero tiene una fe. Ese muchacho es joven, pero su conducta es intachable. Ese muchacho es joven,

Si él le dice que lo hacía, él lo va a hacer. Él es muy responsable. Mi apreciado, mi apreciada. ¿Cuántas denominaciones religiosas hay en el mundo? ¿Cuántos decimos ser de esta o de aquella? Pero saben, yo soy de los que creo que este mundo quiere ver hombres y mujeres, sin importar la edad, que seamos ejemplo de fe, de conducta, de fidelidad, de espíritu, de amor y de responsabilidad. Que Dios nos ayude, que Dios nos bendiga. Y yo alabo a los jóvenes que dedican sus talentos para servir al Señor, pero ¿sabes? Me preocupa algo, y es que yo veo la juventud, y lo digo con todo el cariño y respeto, yo veo la juventud de mi iglesia y la mayoría está involucrada en el canto. Todos quieren cantar, todos quieren cantar. ¿No hay más ministerio? ¿No hay más ministerio en la iglesia? ¿Por qué no pensar yo quiero ser un diácono joven? ¿Por qué no pensar yo quiero ser un joven, un anciano joven? ¿Por qué no pensar yo quiero ser una Dorca joven? Yo quiero ser una diaconisa joven. Yo quiero ser un director de jóvenes. Hay más, mis apreciados jóvenes, hay más. No solamente es el canto. Hay más ministerios donde tú puedes mostrar que eres ejemplo de fe, de conducta, de fidelidad, de espíritu, de responsabilidad y de amor. Que Dios nos ayude y que cada día los jóvenes estemos más dispuestos a involucrarnos en la obra del Señor, para que nadie menosprecie tu juventud. 7:48. 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

Muy bien, en este momento tendremos otro espacio de alabanza y escucharemos un coro que se titula Tus Hombros, interpretado por el dúo musical Dulce Alabanza.

0: Muy bien, ya tenemos exactamente las 7 de la mañana, 54 minutos, 7:54. Bueno, vamos llegando ya prácticamente a la parte final de nuestro espacio. Pero no sin antes, vamos a volver allí a saludar otras personas que nos han dejado también su mensaje. La hermana Esperanza está por aquí conectadita. Gabriel, Socorro de Corrito Uribe, Raúl Reyes, Diana Mora, Fabio Villamizar, Carolina Molina, Jané Jaimes, Andrea Tarazona, Jonilce, es una cantante de Venezuela, está aquí en Bucaramanga, conectadita, Rosa Franco, saludamos también al ingeniero de Intercer, gracias por comunicarse ahí, y saludamos por aquí a Jason Esteban González, Luis Peña en Puerto Wilches. Saludos para ellos. 7:54. Ahora, mi querida Jaylee, vamos a los canales de YouTube a ver quiénes más están por allí.
1: Claro que sí, aquí ya también tenemos algunos comentarios. Tenemos un comentario de Andrea Joana Santos Araque que nos dice: buenos días, feliz día de preparación para mañana sábado y desde ya feliz sábado. Aida Santos: bendito sea el Señor nuestro Dios, feliz día, Dios los bendiga. Pido oración por mi sobrina Linda Caterine, Dios obre en su vida y en sus situaciones difíciles. Y tenemos el último mensaje de Zenaida Báez que nos dice: bendiciones para todos, feliz santo viernes de preparación para el día santo. Pido oración por mi familia Báez Liébano y mi hijo Carlos Andrés y todos los enfermos. Gracias.
0: Muy bien, a todos muchísimas gracias por estar ahí conectaditos con nosotros. Que Dios les bendiga. Recuerden, Visión Celestial Radio, programación las 24 horas del día. Termina el programa Análisis y usted puede seguir a través de la aplicación. Allí está Jessica Alvarado programando para usted. Así que, nada, Visión Celestial, siempre ahí, llevando buena alabanza y mensajes interesantes para nuestra audiencia. Tenemos ahora el listado de las personas que nos piden oración. Vamos a recordarlos para orar por ellos.
1: Claro que sí, acá tenemos nuestro listado de las personas que nos piden oración. Tenemos a Cecilia Navarro, a Adrián Matías, Adriana Navarro, Jenny Parra, Carmen Rodríguez, Karina Pérez, José Francisco Rivera, Ramón Cordón, Gabriel García, Carlín Montaño, Adela Camacho, Silvia Paola Quintero, Marta Janet Jaimes, Crisanto Pérez, Lizeth Camila Osorio, Gilberto León, Víctor Manuel Hernández, Salomón Rodríguez, Ferney Castellanos y familia Gómez y familia Rojas Gómez.
0: Muy bien, añadimos ahí también a Omar Villamizar, el doctor Guillermo Castro. Seguimos orando por estos hermanos hasta ver la gloria de Dios. Oremos. En esta hora, bendito Padre, te agradecemos por habernos permitido una vez más tomar tu palabra y extraer de ella estos mensajes que en su momento fueron dirigidos a otras personas, pero que hoy creemos que son dirigidos a nosotros, que piden de nosotros también un compromiso frente a la fe que profesamos, frente a la verdad que conocemos, frente a la sociedad en la que vivimos. Ayúdanos, Señor, para, como era el pedido de Pablo a Timoteo, que podamos ser ejemplo en todo. Que las personas puedan ver de verdad en nosotros personas diferentes, que somos hombres y mujeres comprados con la sangre de Cristo, que estamos siendo edificados por el poder del Espíritu Santo y que estamos siendo preparados para ese encuentro con Él. Danos la fortaleza para vencer aquellas cosas que todavía nos cuesta vencer y fortalécenos hasta el punto de poder negarnos a nosotros mismos y poder decir, como un día dijo Pablo, ya no vivo yo, mas vive Cristo en mí. Encomendamos toda nuestra iglesia, encomendamos la hermandad, oramos por las personas que han sido mencionadas, para que en tu amor y en tu misericordia, Señor, tú los atiendas como si fueran los únicos. En el nombre santo de Cristo Jesús, ayúdanos a desarrollar las actividades de hoy y a prepararnos desde ya para entrar en tu santo reposo. Lo pedimos en Cristo Jesús, nuestro Salvador. Amén y amén.
1: Muy bien, les recordamos a cada uno de nuestros oyentes seguirnos en todas nuestras redes sociales, Instagram, Facebook, YouTube y TikTok, para que así no se pierdan ninguna de las programaciones que se realizan día a día aquí en Visión Celestial Radio. No olviden, nos vemos en la tarde a las 5 para el programa Creciendo en la Verdad y posteriormente Entrando en el Reposo. Dios les bendiga.

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3: La declaración más extraordinaria del Nuevo Testamento, que está registrada en 1 Juan 4, 8. Leo, dice, Dios es amor. No dice que Dios tiene amor. Dice que Él es amor. El amor no es simplemente una emoción de Dios. Es la esencia de su ser. No debemos definir el amor de Dios desde nuestras emociones humanas, porque generalmente nosotros amamos a los que nos hacen el bien. Nuestro amor humano, por más puro que nos parezca, lleva la mancha del egoísmo. Pero el amor de Dios debería ser definido a la luz del Calvario. Mira lo que dice 1 Juan capítulo 4, versículo 10. En esto consiste el amor de Dios. No en que nosotros hayamos amado a Dios, sino en que Él nos amó a nosotros y envió a su Hijo en propiciación por nuestros pecados. Aquí tú puedes ver que el amor de Dios es iniciador, quiere decir, nace en Él. El amor de Dios es sacrificial, quiere decir, Dios lo entrega todo por lo que ama. El amor de Dios es inmerecido, o sea, no haces nada para merecer el amor de Dios, es por pura gracia. Y finalmente, el amor de Dios es redentor, lo que significa que tu pecado o el mío no es el final de nuestra historia. Romanos 5, 8 lo expresa con claridad evangelística de esta manera. Dios muestra su amor para con nosotros, en que siendo aún pecadores, Cristo murió por nosotros. Oh, mi amigo, la cruz resuelve la tensión entre la santidad de Dios y su amor. Dios no ignora el pecado, no lo minimiza, no lo justifica, lo enfrenta, lo condena, pero lo carga sobre sí mismo. La justicia no fue anulada, fue satisfecha. El amor no fue debilitado, fue demostrado en la cruz del Calvario. Porque el pecado es malo y merece la muerte, Jesús murió en la cruz. Y porque Dios ama al ser humano, Jesús murió en la cruz para darle vida nueva al ser humano. Ahí está el valor que tú tienes. Por más que tu vida sea como sea, por más que hayas caído, hayas fallado, por más que hayas apostatado, te hayas ido de la iglesia y en algún momento tal vez hasta hayas maldecido el amor de Dios, Él te sigue amando. Eres precioso para Él. Pero he hecho tanta cosa mala, sí, pero por eso Jesús murió en la cruz del Calvario. Para que todas las cosas malas que tú hiciste y que merecían la muerte, pues fue, Cristo murió allá en la cruz. ¿Y para qué? Para darte vida. Entonces no tienes más el derecho de sentirte condenado, de sentirte perdido. Ese es el carácter maravilloso de Dios. Y esto nos lleva a la cuarta parte del estudio, donde hablaremos de Dios en la creación. Mira, en Génesis encontramos dos nombres reveladores referentes a Dios. El primer nombre es Elohim, que se refiere al Creador soberano y absoluto, Dios eterno. El otro nombre es Yahweh, Jehová, que se refiere al Dios del pacto, del amor, de la misericordia, al Dios cercano y personal. Al mismo tiempo que Dios es infinito y eterno, se acerca al ser humano como un padre de amor. ¡Qué cosa maravillosa! En Génesis 1 vemos al Dios que habla y el universo existe. Todo viene a la existencia por el poder de su palabra. Pero en Génesis 2 vemos al Dios que se inclina, se agacha, se mancha las manos con barro, forma al hombre del polvo y sopla vida en sus narices. O sea, el Dios trascendente es también el Dios íntimo y cercano. No es una energía impersonal, tampoco es un arquitecto distante, es un padre cercano. Por eso Pablo lo expresó en Atenas cuando hablaba con los filósofos, agnósticos, incrédulos, diciendo, en él, en Dios, vivimos, nos movemos y existimos. Oh, querido, el Dios que gobierna las galaxias es el mismo que conoce tu nombre, tus dificultades, tus luchas. ¿Cómo estás en este momento? ¿Cómo te sientes? ¿Te sientes perdido? Dios te conoce. ¿Estás lleno de deudas? Dios sabe. Él quiere entrar en tu vida y ayudarte. ¿Estás sin empleo? ¿Tú crees que Dios ignora? No, Dios es tu Padre de amor. Pero no deja de ser el Dios eterno, creador de los cielos y de la tierra. Y todo esto nos lleva ahora a la quinta parte de este estudio, bajo el subtítulo de Emmanuel, que quiere decir Dios con nosotros. Y en esta parte, debemos decir que la revelación suprema del carácter de Dios no es un concepto, es una persona. Jesús, él mismo dijo, el que me ha visto a mí, ha visto al Padre. Si quieres saber cómo trata Dios al pecador, mira a Jesús. Mira la manera como él trató a los pecadores. Si quieres saber cómo Dios responde al sufrimiento, mira a Jesús, cómo él trató a los que sufrían cuando estuvo en esta tierra. Si quieres saber cómo ama a Dios, mira la cruz del Calvario. Mateo lo llama Emmanuel, que quiere decir Dios con nosotros. Y esto es interesante, porque al final del Evangelio Jesús declara, yo estoy con vosotros todos los días. No solo cuando el sol brilla, también cuando la tempestad cae, no solo cuando hay alegría, también cuando hay tristeza, Dios está contigo en todo momento. Quiere decir que el Dios Santo se hizo cercano. El Dios Eterno entró en nuestro tiempo. El Dios Invisible se hizo visible. No vino a condenar, vino a salvar. No vino a destruir, vino a restaurar. Oh, querido, el mundo necesita una revelación correcta del carácter de Dios. Pero esta revelación no vendrá solo por argumentos teológicos. Vendrá cuando hombres y mujeres transformados por su poder reflejen su santidad, su misericordia, su paciencia y su amor. La pregunta ahora no es solamente ¿quién es Dios? La pregunta ahora es ¿tú lo conoces personalmente? Porque conocer su carácter no es acumular información teológica, es entrar en una vida de comunión diaria con Él. Hoy puedes acercarte sin miedo porque el Dios Santo ha provisto reconciliación. Porque el Dios de amor abrió el camino para ti. Porque el Emmanuel sigue diciendo, estoy contigo. Y cuanto más lo contemples, cuanto más vivas con Él, más serás transformado a su imagen. El último mensaje de misericordia es una revelación de su carácter de amor. Que esta revelación comience en tu corazón, en el mío, y que por donde vayas tú, las personas sepan que tú has pasado tiempo con Dios. Que las personas vean a Jesús en tu vida, en tu manera de ser, en tu manera de tratar a las personas. Dios es tu Padre. Dios es tu amigo, Dios es tu creador eterno. El hecho de que Dios es tu padre, es tu amigo, no quiere decir que tú vas a tratarlo con indiferencia como tratas a un ser humano. No, hay reverencia, hay adoración, pero hay amistad, hay amor, hay cariño. La reverencia que es fruto del amor que sientes por él. ¿Y por qué debes amarlo? Yo tengo un hijo, cuando era pequeñito le preguntaba, ¿tú amas? ¿Tú me amas? Y él me dice, sí, papito. ¿Y por qué me amas? Porque tú me amas a mí. Interesante la respuesta del niño. Oh, querido, Dios te ama. Te amó con un amor infinito. Te sigue amando. A pesar de la vida que vivas, te ama. ¿No podrías tú decirle, oh, Señor, yo te amo también? Aunque mi amor es mezquino y egoísta. Aunque a veces mi amor es circunstancial. Pero yo te amo. Acepta mi amor. Que Dios te bendiga, querido. Una linda semana para ti y un abrazo.

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1: Nuevamente con ustedes, mis apreciados y apreciadas, este servidor Jorge Eliezer Hostos, director de Visión Celestial Radio. Y estoy con ustedes para seguir compartiendo esas hermosas promesas que encontramos en la palabra del Señor. Hoy quiero que me acompañen nuevamente abriendo la Santa Biblia, allí en el libro de San Juan, capítulo 6, versículo 37, y dice el texto sagrado: todo lo que el Padre me da, vendrá a mí, y al que viene a mí, nunca lo echo fuera. Seguramente, mis queridos y queridas, muchos de nosotros cuando compramos algo, pedimos garantía, exigimos garantía. Pues saben, San Juan 6:37 es una promesa donde Dios nos da la garantía incondicional de su gracia y de su amor. Gracia y amor que representan la seguridad de la salvación. Dios no rechaza a nadie, ni por su pasado, ni por su estatus, ni por su raza. Mientras algunos seres humanos rechazamos a las personas, el Señor nos ofrece la seguridad que Él no es un Dios excluyente, sino por el contrario, un Dios incluyente. Cuando Cristo estuvo en esta tierra, así lo demostró. En Cristo todas las personas siempre encontraron un espacio, un momento para hablar con Él, un momento para confesar sus pecados, un momento para llevar sus enfermedades, y a todos les atendía. Así que hoy quiero dejarles esta promesa: el que a mí viene, no le echo fuera. Acerquémonos confiadamente al Señor, recibamos su gracia, aceptemos su amor. El sacrificio de Cristo no fue por unos pocos, fue por todos. Y tú y yo, hoy, podemos hacer de ese sacrificio nuestra mayor seguridad del perdón de nuestros pecados y de nuestra salvación. Acerquémonos a Él. Aceptemos a Cristo Jesús. Oremos. Querido Padre, gracias, porque tú eres diferente, porque no nos pagas como merecemos. Gracias, porque mientras vivimos en una sociedad que nos excluye por muchas cosas, por muchas razones, tú, el Rey de Reyes y Señor de Señores, nos prometes que si nos acercamos a ti, no nos echa fuera. Hoy nos acercamos para recibir de tu amor, para recibir de tu gracia, para recibir tu bendición, pero especialmente para recibir la seguridad que en Cristo seremos salvos. Bendícenos y permítenos vivir para tu gloria. En el nombre poderoso de Cristo Jesús, hemos orado, Padre. Amén y amén.

Por los niños sin madre. 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Por los que tienen sed de una palabra. Por todos. 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
1: ¿Saben? Les voy a contar una historia. En cierto lugar, no muy lejano, vivían los dos personajes de esta historia. El primero, un ateo rico, muy rico, que se esforzaba por no creer en Dios y ver su amor en cosa alguna o persona alguna. Justo frente al ateo adinerado, vivía una viuda muy pobre. A diferencia del ateo, ella amaba a Jesús con todo su corazón. Y aunque muy pobre en cuanto a los bienes de este mundo, era muy rica en fe y en espíritu. Era feliz y vivía en paz y era amable con todas las personas. El rico, sin embargo, no era muy buen vecino. Tenía muy mal carácter. ¿Pero quieren que les diga un secreto? Este ateo envidiaba la felicidad de la pobre mujer, ya que él, a pesar de sus riquezas, no podía ser un hombre feliz. Por eso, debido a su egoísmo, a veces se comportaba cruelmente con ella. Pero a pesar de sus tretas y malas jugadas, estas nunca podían tener éxito. Por ejemplo, en una ocasión pasó frente a la ventana abierta de la casita de la mujer. Vamos a ver, ¿qué pasó?
2: Quieto, capitán. Escuchemos qué está hablando esta anciana loca. Escuchemos desde aquí. Puede ser que nos sirva para hacerle alguna broma.
3: Querido señor, hoy no tengo pan para comer ni dinero para comprarlo. Pero tú has dicho en la Biblia, en Filipenses 4:19, que suplirás todo lo que nos falte conforme a tus riquezas en gloria en Cristo Jesús. Así, te ruego, Señor, que veles por mí y en el nombre de Jesús será.
1: Por un instante, el ateo se sintió conmovido, pero rápidamente una sonrisa malévola le puso el rostro, al ocurrírsele una nueva burla para hacerle a la pobre mujer. Corrió a su casa toda prisa y tomó una enorme barra de pan fresco.
2: Orando por pan, ¡ja! Voy a agarrar este pan y lo voy a tirar por la ventana. ¡Ja, ja, ja, ja! Vamos a ver qué va a hacer esta anciana.
3: ¡Oh! ¿Qué? ¡Si es un pan! Señor, ¿con qué rapidez respondiste mi oración? Gracias, Jesús, por este rico pan. En verdad, nunca me has fallado. Gracias, Señor.
4: No tiene nada que ver con Dios. Fui yo. Yo te envié el pan.
3: Gracias, Jesús. Gracias a ti, Jesús. Tú me enviaste este pan, aunque hayas tenido que usar a Satanás para que me lo trajera. Gracias a ti, Jesús.
1: El rostro del hombre se puso rojo de furia. Su broma había fracasado de nuevo. Se fue de muy mal genio y pasó todo el día malhumorado. Pero en lo profundo de su ser se sentía un poco temeroso. Muy adentro se preguntaba si Dios lo había utilizado para responder la plegaria de la mujer. Muy bien, niños. Hemos terminado la historia. ¿Qué les pareció? Ahora, ¿qué tal si la cantamos todos? Vengan conmigo y cantemos con entusiasmo.

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2: Muy buenos días, mis apreciados y apreciadas. Damos gracias a Dios porque llegó el momento, llegó el día para cumplir lo que habíamos prometido. Les habíamos anunciado que los días lunes, miércoles y viernes estaríamos mandando estas pequeñas reflexiones que esperamos sean de gran bendición. Así que para quienes están ahí conectaditos, recordarles, yo soy Jorge Eliezer Hostos, el director de Visión Celestial Radio. Y los invito para que abramos la palabra allí en el Salmo 115, versículo 12. Dice la palabra de Dios: el Señor se acuerda de nosotros y nos bendecirá. ¿Qué tal si oramos? ¿Te parece bien? Querido Padre, en este momento que hemos abierto tu palabra, rogamos el perdón de nuestros pecados. Suplicamos la presencia de tu Santo Espíritu en nuestra vida para que nos dé la sabiduría y el entendimiento para poder comprender y aceptar el mensaje que hoy nos das a través de la Santa Biblia. En el nombre santo de Cristo Jesús oramos. Amén y amén. ¿Saben, mis apreciados y apreciadas? Pienso que a nadie le gusta sentirse ignorado. Pienso que a nadie le gusta sentirse olvidado. Nos sentimos felices cuando alguien nos escribe, cuando alguien nos llama, cuando alguien nos visita. Sea amigo o sea familiar, nos llenamos de alegría cuando alguien nos dice: te estoy llamando, te estoy escribiendo, vine a visitarte porque hoy me acordé de ti. Pues mis apreciados, si eso nos llena de alegría y de gozo, saber que un amigo, que un familiar se acuerda de nosotros, ¿cuánto más debería llenarnos de alegría y de gozo saber que el Dios de los cielos, que el Todopoderoso, que el que recibe la honra y la gloria de los ángeles y de los mundos no caídos, también se acuerda de ti? Y saben, me llama la atención que la Biblia dice que cuando Dios se acuerda de ti, no es para pedirte cuenta de lo malo que nos hemos portado, no es para decirnos los ando buscando para castigarlos. La Biblia dice que Dios se acuerda de ti y de mí porque quiere bendecirnos. Pero hay algo más. Si tú vas al versículo 14, vas a encontrar algo. Dice: el Señor aumentará su bendición sobre vosotros y sobre vuestros hijos. No dicen amén. Dios quiere no solamente bendecirte a ti, quiere bendecir toda la familia. Así como Dios bendijo a Noé y su familia, así como Dios perdonó a Noé y su familia, así como Dios salvó a Noé y su familia, también quiere decirte hoy: me acuerdo de ti porque quiero perdonarlos, porque quiero protegerlos, porque quiero bendecirles, porque quiero salvarlos. Que Dios nos bendiga y que Dios nos ayude a creer que estas promesas son para ti y son para mí. Un feliz día. Cualquier comentario, escríbemelo por favor. Nos encontramos el próximo miércoles. Bendiciones.
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4: Es una alegría saludarte, decirte bienvenido a un nuevo episodio de Biblia Fácil. Estamos en una temporada especial desarrollando una temática interesante que tiene que ver en cómo mantener o cómo tener una mente feliz. Ya sabes que nuestras acciones nacen con un pensamiento. Nuestros pensamientos generan sentimientos y nuestros sentimientos finalmente se reproducen, se evidencian a través de nuestras acciones. Hoy vamos a tocar un tema importante que tiene que ver con las relaciones en familia y cómo esto puede ayudarnos tanto a nuestra salud mental. Así que bienvenido, qué bueno es que pueda dedicar este tiempo para el estudio de la Biblia y para poder crecer espiritualmente y en todas las áreas, mentalmente, físicamente, pero sobre todo que pueda crecer nuestra fe y nuestra confianza en Dios. Bienvenido, comienza Biblia Fácil. Saludo a Joana, con quien compartimos este espacio. Hola, Joana.
5: Pastor, estoy muy feliz y más porque el día de hoy, como usted dijo, es como esa señal de oración que tú querías porque quieres mejorar la relación dentro de tu familia y, por supuesto, para poder saber qué guía, qué pasos debo seguir. Nosotros en esta Seriamente Feliz tenemos una revista totalmente especial. Es la revista Esperanza Nuevo Tiempo Mente Feliz, que a través de 8 capítulos tú vas a poder entender un poco más de lo maravilloso que es poder tener paz y plenitud junto a cada uno de los miembros de nuestra familia. Y queremos que tú puedas obtener esta revista. Pastor, ¿cómo podemos obtenerla?
4: Tú puedes enviarnos un mensaje a nuestro número de WhatsApp, que es el +55 12 98 100 14 60. Es totalmente gratis, te recuerdo, así que puedes enviar un mensaje diciendo solicito la revista Esperanza Mente Feliz. Estás acompañando este programa, pues te llegará totalmente gratis hasta casa. Además, puedes ingresar a nuestro sitio web, que es estudielabiblia.com. Allí vas a disfrutar de esta y otras revistas que te van a ayudar en gran manera a enriquecer tu relación con Dios y también con los demás. Hoy hablaremos sobre familia. Cuando hablamos de familia, hay muchas cosas que abordar. Más de manera específica, hablaremos sobre la importancia de un buen relacionamiento que tiene que ver con la capacidad de poder comunicarnos. Una de las cosas que se va perdiendo con el tiempo es la comunicación. Ya te diste cuenta que cuando comienza el enamoramiento o noviazgo en una relación, en una pareja, al comienzo siempre están compartiendo todo, hablando de todo, contando de todo. Infelizmente, datos estadísticos muestran que en la medida que pasa el tiempo, la comunicación cada vez se va cerrando más. A tal punto de que las personas solamente expresan lo que sienten en momentos de tensión. Y es allí donde surgen los mayores conflictos y problemas, porque dejaron de comunicarse correctamente. Además de ello, debemos ser conscientes de que todos, al momento de poder iniciar una relación, venimos trayendo nuestra propia mochila de experiencias, de recuerdos, de educación, de cultura, de todas esas cosas. Todos venimos cargando nuestras experiencias agradables y dolorosas. Ahora, de las experiencias desagradables necesitamos intentar luchar, curar, cerrar capítulos, dejar en el pasado para que muchas de esas experiencias no influyan ahora de manera negativa en nuestras relaciones. Hay algunas cosas que nosotros provocamos en el pasado, vamos a hacer todo lo posible para que esto no se repita ya en nuestro matrimonio. Pero seamos conscientes, llevamos al matrimonio lo bueno y lo malo. Aquello que aprendimos desde nuestra niñez, nuestra infancia, y no hay forma de poder cambiar muchas cosas. Además, en el matrimonio, si bien es cierto, hay muchas cosas que con el tiempo van pareciéndose, también no es necesario de que ambos finalmente terminen pensando exactamente lo mismo y perdiendo la individualidad. No hay forma de poder borrar las influencias negativas del pasado, pero sí hay forma de poder evitar de que estos afecten nuestro matrimonio. Es importante comunicar todo, contar incluso nuestras peores experiencias para que como pareja podamos trabajar para que esto no pueda afectar. O si es que en algún momento afecta, podamos entender correctamente el porqué y buscar una solución. Cuanto más antes eso entienda la pareja, es mucho mejor. Mientras mayor conocimiento tenga el uno del otro, es mucho mejor. Es bueno saber cómo creció, en qué ambiente, de qué manera, qué cosa es lo que trae. Así puede encontrar soluciones a algunas crisis que van a surgir. Y esto, pues, surge desde el comienzo en sí. Imagínate una pareja que se va a casar. Uno viene de un ambiente donde toda la familia se reúne y le gusta siempre que haya bulla en casa porque la alegría, la diversión, el hablar es parte de su historia. En cambio, otro viene una familia más solitaria, más próxima, donde existe otra manera de comunicación. Cuando estos se casan, solamente al repartir las tarjetas ya ve el primer conflicto. Uno quiere que todo el mundo asista o todo el mundo vaya, el otro quiere algo más íntimo, algo más cercano, más familiar. Desde allí ya comienzan algunas cosas que necesitamos ahora aprender a ceder, aprender a superar, aprender a comunicarse para que finalmente se llegue a un consenso. Discutir diferencias es importante. Nunca te cases sin saber por lo menos los defectos que la otra persona tiene y si está dispuesto a tolerarlas toda la vida. No te cases pensando que estás entrando en el matrimonio con una persona perfecta. Ah, las altas expectativas destruyen totalmente el matrimonio. Sé realista. Te casas con una persona imperfecta, así como tú lo eres, y tú conoces sus imperfecciones, más estás dispuesto a tolerar todas ellas. Personas son diferentes. Con el tiempo van alineando muchas cosas, pero seamos conscientes y estemos conscientes de que van a surgir crisis. Sin embargo, estas, en lugar de crear una ruptura, puede hacer que pueda unir más a la pareja. ¿Cómo se manejan estas crisis? ¿Cómo se manejan las diferencias? ¿De qué manera podemos comunicarnos? Pues queremos esto abordar aquí en nuestro programa. Antes de abrir la Biblia, vamos a orar. Oramos. Gracias, Señor, porque en tu palabra encontramos toda la orientación que necesitamos, además la instrucción para que podamos mejorar nuestra relación contigo y con nuestros semejantes. Al abordar este tema de familia, pedimos que tú puedas unir nuestra familia, puedas ayudarnos a entender que en las diferencias puede haber unidad y que podemos, teniendo a Cristo en nuestra vida, podemos solucionar cualquier tipo de crisis que esta puede venir para poder destruir, pero en lugar de destruir, que pueda construir y unir más nuestro amor en ti. Toma nuestra vida, bendice las familias que hoy están sintonizando el programa en el nombre de Jesús. Amén.
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5: Y es con esta oración que vamos a iniciar con el desenvolvimiento del tema número 4. Ideas para poder resolver problemas familiares y matrimoniales. Pastor, hay muchos que en este momento están felices por este tema, porque quieren dar solución a través de la comunicación. Pero, pastor, ¿cuál es la importancia de nuestras palabras? ¿Cuál es la importancia que debemos tener para dominarlas inclusive?
4: De nuestros labios, de nuestra boca puede salir el bien y el mal, la vida y la muerte. Podemos destruir o curar. Nuestras palabras tienen ese poder. No tenemos el poder de la palabra de Dios, que es crear, resucitar, más si podemos aliviar, consolar, ayudar o como también destruir a alguien por nuestras palabras. El libro de Proverbios capítulo 15, versículo 1 dice así: la blanda respuesta calma la ira, pero la palabra áspera aumenta el furor. Es interesante que usamos siempre ese texto para decir cuando las cosas están por allí ya saliendo fuera de control, cálmate. Pero necesitamos hacer el enfoque en la manera correcta que tenemos que hablar. Hablar de manera calmada, no siendo ásperos, y que nuestras respuestas no sean ásperas, no sean aquellas que hieren. Fíjate, aquí está hablando de comunicación. Y en comunicación, el uso de las palabras es tan importante como el uso, obviamente, de nuestro cuerpo, de nuestros gestos, de todo ello. Malas palabras tienen un lugar importante. ¿Por qué razón? Porque es con el diálogo que uno llega a la conciliación. los problemas no se resuelven de otra manera si no es conversando. Entonces el diálogo es importante. Toda crisis se resuelve conversando, dialogando. Entonces, cuando uno dialoga, necesita manifestar todo, desde aquello que le preocupa, aquello que siente, y ser claro al expresar. No colocar bajo enigmas, no decir indirectas, sino de manera clara, absolutamente clara. Esto es lo que soy, esto es lo que creo y esto es lo que siento. Cuando somos claros, las cosas mejoran. Ahora, cuando la pareja conversa para poder resolver problemas en su relación, si es que uno está alterado, si es que uno está nervioso, es mejor parar allí, calmarse, salir, respirar y volver para poder retomar la conversación. Porque las palabras dichas en un momento de tensión van a ser solamente herir, culpar, criticar, y esto en lugar de dar solución va a empeorar la crisis, va a empeorar. Entonces, la conversación para poder resolver los conflictos se basa en cómo se siente la otra persona y que la otra persona puede expresar directamente, de manera real, cuáles son sus sentimientos. Habla de aquello que sientes de una manera clara y cuando hables, por favor, no ataques a la otra persona. Atacar a la otra persona o culpar a la otra persona por una situación en una crisis no resuelve nada. Explica la situación sin atacar. Explica tu sentimiento sin culpar. Expresa lo que tengas que decir de manera clara, sin agresión, porque el texto bíblico dice, de manera calmada, sin agresividad, las buenas respuestas, la buena comunicación, hace que todo pueda resolverse. Haciendo un buen uso de las palabras, comunicándonos correctamente, podemos evitar y resolver cualquier conflicto en el matrimonio.
5: Pastor, y en el caso de algunas parejas o familias que están en el momento de extrema tensión, y según Efesios 4:31, ¿qué deberíamos prohibir en estas situaciones?
4: El libro de Efesios capítulo 4, versículo 31 dice, «Libraos de toda amargura, enojo, ira, gritos, maledicencia y de toda malicia». Es interesante la lista que presenta aquí la carta a Éfeso, ¿no? A los Efesios cuando llega. Líbrense de amargura, enojo, ira, gritos, maledicencia y de toda malicia. Bueno, si hay algo que es inevitable en las relaciones son las tensiones familiares. O sea, van a llegar, sí, nunca idealices, ah, me caso, nunca tendré problemas. No, eso es una ilusión, eso es lo ideal, pero en el matrimonio van a suceder. ¿Cómo se soluciona? Ahí está el asunto. No con ira, no con amargura, no con grito, no con maledicencia, no con malicia, no con nada de eso. ¿Cómo se soluciona? Admitiendo nuestra equivocación. Y seamos claros al poder reconocer y decir, perdóname, yo actué de esta manera. ¿Por qué? Explica la razón. Hoy no fue un día para mí y yo cometí el error de venir y desahogar contigo y no fue la manera correcta de hacerlo. No lo hice conversando. Te herí, perdóname. Bueno, el plan de Dios es que las personas puedan mantener su individualidad, ¿correcto? El Señor no quiere que destruyamos nuestra individualidad. El propósito no es que ambas personas tengan que pensar exactamente lo mismo, tengan los mismos gustos. No, somos personas que mantenemos nuestra individualidad. Tenemos características particulares que no deben destruirse, sino estas deben amoldarse, acomodarse. Estas pueden encajarse con el tiempo para que allí venga el complemento perfecto que Dios quiere que podamos ser. Justamente en las diferencias puede haber unidad, en la diversidad puede haber unidad. Y es por eso que necesitamos para ello evitar, prohibir incluso en nuestras conversaciones, como dice Efesios, todo tipo de amargura, todo tipo de gritos, todo tipo de maledicencia, de enojo, esas cosas que solamente van a empeorar la solución. Tensiones familiares van a venir, mas vamos a abordarlo de manera correcta y vamos a admitir nuestros errores de manera correcta. Clara, y así evitamos una vez más una crisis mayor.
5: Querido pastor, qué impresionante lo que nos está mencionando. Y tengo certeza que los que están a través de la sintonía quieren que su hogar sea un espejito del cielo en la tierra. Entonces, ya para poder practicar, ¿qué virtudes poderosas podemos nosotros tener para así tener un matrimonio saludable?
4: Sabes que hoy existe mucho material hablando de pasos, requisitos y esto y lo otro. Y todo eso ayuda, ayuda bastante. Hay herramientas que son necesarias. Sin embargo, si el cambio no viene desde el interior, todo aquello que el ser humano pueda crear puede durar poco tiempo, poco tiempo. Sin embargo, la solución para esto lo encontramos en una transformación real que surge de adentro hacia afuera. Gálatas capítulo 5, versículo 22, dice así: el fruto del Espíritu es amor, gozo, paz, paciencia, benignidad, bondad, fidelidad y continua mansedumbre y continua dominio propio, y contra estas virtudes no hay ley. Estas virtudes están a nuestra disposición no porque se encuentren en nuestro interior y de allí tenemos que sacarlo. Hay muchos discursos así: descubre el poder interior que está dentro de ti. Aquí es descubre que el Espíritu Santo puede transformar tu interior. Porque en nuestro interior en sí hay solo egoísmo, hay orgullo, nuestra naturaleza pecaminosa siempre nos va a conducir, nos va a llevar por ese camino del mal, de la destrucción, de la maldad. El ser humano en sí es malo por naturaleza. A menos que no exista un cambio real, y ese cambio real no viene por nuestro esfuerzo, por nuestra capacidad, viene por permitir que el Espíritu Santo obre en nuestra vida. Él va a limpiar, Él va a quitar nuestro egoísmo y va a colocar amor. Y a partir del amor, que es el fruto del Espíritu, vamos a disfrutar de todos los beneficios. ¿Cuáles son? Gozo o alegría, paz, paciencia, bondad, mansedumbre, fidelidad, dominio propio. Todo como resultado. Entonces, para que pueda funcionar bien nuestro matrimonio, más allá de toda la información que podamos tener, tiene que ver con nuestra disposición de permitir que Dios pueda transformar nuestra vida. Fíjate una cosa, nosotros casi siempre oramos: Señor, restaura mi matrimonio. Dios restaura personas. Cuando personas son restauradas, el matrimonio es restaurado. Un matrimonio puede ser restaurado con personas no restauradas. Entonces la restauración tiene que comenzar por uno mismo. Ahora, en el matrimonio hay muchos desafíos, hay muchos retos, hay muchas cosas que el ser humano puede intentar para que funcione bien, y usándolo de manera correcta puede intentar de que esto pueda avanzar por un tiempo. Más, para que sea definitivo, tiene que ocurrir una transformación real. En el matrimonio hay que saber cuándo alejarse, cuándo acercarse, cuándo hablar, cuándo no hablar, cuándo adoptar una postura firme, cuándo renunciar a tu propia opinión, cuándo ceder, cuándo no. Ahora, todos estos comportamientos demandan ¿de qué? De sentido común. Demandan de criterio, demandan de sabiduría, demandan de saber cuándo aplicar una cosa y otra. Y toda esta sabiduría también viene de parte de Dios. El principio de la sabiduría es el temor a Jehová. Ahora, un asunto que nosotros debemos considerar es que nosotros necesitamos un conocimiento de quiénes somos en verdad. El autoconocimiento nos ayuda muchísimo. Porque cuando nosotros conocemos nuestros defectos de carácter y nos esforzamos para que con la ayuda de Dios podamos vencerlos, para no cometer los mismos errores, habremos evitado tantos problemas a futuro. Eso es alcanzar la madurez emocional y en las otras áreas. Ahora, no es agradable, obviamente, ver nuestros propios defectos. Pero la mejor manera para poder vencerlo es identificarlos y trabajar en ellos. Hay gente que solamente dice: ah, sí, yo reconozco, yo soy así, pero no hace nada para cambiar. Eso es colocar un obstáculo para toda tu relación, no solamente en la familia. Relaciones en el trabajo, en donde tú quieras. Ahora, fíjate, para esto también necesitamos la ayuda ¿de quién? Del Espíritu Santo. Para que nosotros podamos ver quién realmente somos y qué cosa necesitamos cambiar. Ahora, cuando se trata de la relación con los hijos, la educación que ellos deben recibir, aquí también hay una parte importantísima. Nosotros no debemos ignorar de nuestros hijos que ellos, como nosotros adultos, para su edad tienen sus propios miedos, su propia ansiedad, sus propias dudas, su propia inseguridad. Entonces, ellos necesitan toda la atención. Cuando alguien de tus hijos te hable, no lo ignores, no minimices su problema. Mírale, siéntate y dile cómo se siente. Deje expresar sus miedos, su inseguridad, ofrécele apoyo. Este es el trabajo que los padres necesitamos hacer. Y necesitamos enseñar a nuestros hijos que a pesar de los errores, Dios puede transformarnos, nuestro carácter. Y ellos tienen que ver en nosotros que somos transformados por Dios para que ellos puedan buscar al mismo Espíritu para que pueda transformar su ser. Entonces, ¿cuáles son las virtudes que necesitamos desarrollar en la vida? No son virtudes creadas por nosotros. Es permitir que el Espíritu Santo haga ese trabajo en nuestro corazón y nuestras relaciones familiares van a cambiar.
5: Pastor, usted ya ingresó a una etapa que, de paso, muchos que están a través de la sintonía son etapa de padres. Y quisiera ellos saber qué consejo Dios les deja para cada uno de ellos.
4: El libro de Efesios, capítulo 6, versículo 4, dice: vosotros, padres, no irritéis a vuestros hijos, sino criadlos en disciplina y amonestación del Señor. Muchos padres entendemos mal qué significa irritar a los hijos. Porque el texto bíblico dice: no irritéis a los hijos, pero al otro lado dice: criadlos en disciplina. Muchos dicen: yo no le diré nada a mi hijo porque lo voy a irritar. De eso no está hablando el texto bíblico. Yo no voy a corregir a mi hijo porque él va a sentirse irritado. No, no, no. Disciplina. ¿Qué cosa es irritar a los hijos? ¿Sabes qué cosa es irritar? Así, resumiendo todo esto, es pedir que los hijos hagan algo que nosotros no somos capaces de hacer. Eso causa irritación. Tú me ordenas a ser obediente, pero tú no lo eres. Tú me ordenas a tender la cama, pero tú no lo tiendes. Tú me ordenas a ser servicial, pero tú no eres. Tú me ordenas ser amable, pero tú eres grosero. Eso causa irritación, la incoherencia. Ahora, cuando nosotros somos coherentes y la disciplina que es necesaria a los hijos va de la mano, los hijos van a crecer realmente bajo la orientación correcta, la instrucción correcta. Una de las lecciones que necesitamos entender y aprender, que tiene que ver también con irritar a los hijos, el texto bíblico dice: no irritéis a vuestros hijos, es nuestro comportamiento y nuestras palabras que van a causar un fuerte impacto, y esto ellos nunca van a olvidar. Probablemente muchos consejos olviden, pero jamás van a olvidar cómo eras, qué es lo que hacías. Entonces tiene que haber coherencia. Ahora, imagínate, ¿cuáles son los recuerdos que tiene de tu infancia? Muchos tienen, lamentablemente, recuerdo de imaginar siempre una mamá o un papá gritando todo el día y gritando en todo lugar, en todo lugar. Una cosa es que en un día tú puedes gritar porque te fue un mal día, te irritaste por algunas cosas y viniste a casa, desahogaste, está bien. Pero otra cosa es que esto se convierte en parte de la rutina. Entonces, pide perdón a Dios y pide perdón a tu hijo por tu comportamiento descontrolado. No tienes dominio. Los hijos no tienen la culpa de tus problemas. Los padres deben resolver sus heridas emocionales para que esto no pueda afectar en la educación de los hijos. Ahora, es interesante que nosotros enseñemos dominio teniendo dominio. Porque si nosotros decimos que hagan una cosa y no lo hacemos, esto se irrita. Los gritos, la incoherencia, eso causa irritación, no la disciplina. Otro asunto, muchos van al otro extremo. Yo no voy a irritar a mis hijos, entonces no tienen autoridad más sobre ellos. Dejan hacer lo que ellos quieren. Pierden inclusive la autoridad y pierden el respeto. Qué triste y doloroso es ver que hoy tenemos una sociedad que cada vez tiene menos respeto a la autoridad. La autoridad no es más respetada. ¿Y el problema dónde surge? En el hogar. Porque si los hijos no son capaces de respetar al padre o la madre, en su vida nunca respetarán a ninguna autoridad. Entonces, si tú quieres hacer un bien a tus hijos, aprende a corregir, aprende a disciplinar y aprende a enseñar el respeto. El respeto a la autoridad va a evitar que a futuro los niños puedan, ya en la adolescencia, en la adultez, puedan ellos ser rebeldes, falta el respeto a sus jefes, a las autoridades, a los compañeros, a la ley, y hacemos un daño tremendo, ¿correcto? Ahora, los niños también necesitan aprender a tener autocontrol emocional. Para eso es necesario tanto la firmeza de los padres, el autocontrol y el ejemplo que ellos puedan dar a sus hijos. Por ejemplo, cuando tú encuentres ahí algún tipo de descontrol de parte de ellos o no quieran obedecer en alguna cosa, tú tienes que mantenerte firme y al final hacer que tu palabra pueda prevalecer y la acción pueda realizarse. Empieza allí a hacer su pataleta, comienza a querer pegar al papá, a la mamá, tira los objetos al suelo, no obedece. Mantente firme. Con eso no quiero decir que grites, no. Mantén la firmeza y haz que la acción que has mandado a hacer se pueda realizar. Esto ayuda a ver una autoridad, ayuda a que en la vida vamos a hacer algunas cosas, aunque no querramos, pero son necesarias, nos ayuda a crecer de manera saludable. Otra de las cosas que tenemos que enseñar a los hijos es la generosidad, a compartir, a dar, pero sin descuidar el afecto, las palabras amables, las palabras que reafirman, la buena autoestima, la buena convivencia. Tenemos un grande desafío. Por eso necesitamos como padres todos los días pedir la dirección de Dios para que nos ayude en esta sagrada misión.
5: Pastor, al inicio del programa nos enseñó, nos dio consejos de cómo dominar nuestras palabras. Solo que aquí viene otro aspecto que también debemos tener en consideración. ¿Cuáles son los límites que debemos colocar ahora a la ira que puede suceder en muchos hogares?
4: Efesios capítulo 4, versículo 26 dice así. Si se enojan, no pequen, no se ponga el sol mientras están enojados. La ira es una emoción, como la tristeza, como la alegría. Ahora, ¿la ira es necesaria? Sí, por eso Dios la colocó como una emoción, ¿correcto? No es que hay sentimientos, emociones que son malas y las otras son buenas, no. Cuando tú sientes ira es como si, cuando tú sientes tristeza o como cuando sientes alegría, es una emoción. Ahora, en determinadas ocasiones es necesaria la ira, porque la ira nos ayuda a protegernos o a cuidar de alguien que está siendo víctima de abuso. Para eso es necesario. El problema es cuando dejamos que la emoción domine nuestra vida. Cuando hay un descontrol completo para cualquier emoción. Entonces, la buena salud mental consiste en expresar las emociones, pero no dejar que éstas te dominen. No se ponga el sol sobre nuestro enojo. ¿Qué significa? Puedes tener un momento de ira, pero ponle fin. Ten control. ¿Podemos evitar tantos momentos de desacuerdo y de ira en la casa? Claro, compartiendo responsabilidades, ayudando a los demás, siendo serviciales, expresando antes de que comience la ira, expresar qué cosa es lo que molesta. Es necesario para poder evitar. Es necesario decir, estoy sobrecargado, necesito ayuda. Ser claros. Como familia, ser un equipo, ayudarnos, puede evitarnos tantos malos momentos de poder llegar a expresar esta emoción. Pero cuando esta surge, podemos tener control. Controlar nuestras emociones, controlar nuestra lengua, controlar lo que hay en nuestro interior, demanda de entrega completa a Dios para ser coherentes, de un cambio que Dios puede hacer para poder tener una familia más segura. Dios quiere familias en el cielo. Y yo espero que tu mayor sueño sea junto a tu familia disfrutar la eternidad. Mas tenemos una tarea que hacer aquí en la tierra. Para ello pidamos a Dios sabiduría para ser coherentes, para usar bien nuestras palabras y para tener dominio sobre nuestras emociones. Vamos a orar. Gracias, Señor, porque en tu palabra encontramos la orientación clara y el deseo que tienes para nuestro hogar. Mantén nuestro hogar unido, mas transforma nuestro ser. Queremos, Señor, reflejar tu amor, tu carácter. Queremos que el Espíritu Santo coloque en nuestro corazón amor, que nuestras relaciones familiares cada vez puedan ser el reflejo de tu carácter en nuestra vida. Ayúdanos a tener control de nuestras palabras, de nuestras emociones, a ser ejemplo, a ser coherentes y a prepararnos para una eternidad contigo. Danos tu bendición en el nombre de Jesús.

0: séptimo día, para que como familia podamos continuar entendiendo el plan que Dios tiene para la vida. Dios te bendiga. Hasta la próxima.
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Muy amados hermanos y hermanas, reciban un abrazo virtual con todo el corazón, con el cariño y con la alegría de siempre. Queremos orar para abrir la palabra del Señor esta linda mañana y encontrar lo que Dios tiene para nosotros. Oramos. Maravilloso Dios, qué gozo, qué alegría abrir tu palabra para encontrar las profundas verdades que edifican nuestra vida. Abrimos junto a tu palabra también nuestra mente, nuestro corazón, para recibir tu mensaje en esta hora especial. Permite, Señor, que tu palabra nos edifique a todos, que tu mensaje llegue al corazón de cada persona que lo necesita. Ocúltame, Señor, de tus hijos y que tus hijos te puedan ver en esta hora. Pero también que tus hijos, que todos nosotros podamos escuchar tu voz, tu poderosa voz. Por eso abrimos tu santa palabra en el poderoso nombre de Jesucristo. Amén. En esta mañana hemos titulado nuestro mensaje, Dos Corazones. ¿Y por qué dos corazones? Porque Dios decidió salvar a nuestro mundo, pero no eligió los ángeles, sino eligió a seres humanos como tú y como yo, para salvar a las personas que están a nuestro alrededor, para salvar a nuestro mundo, para salvar a nuestros familiares, a nuestros amigos, a nuestros vecinos. Ahora, el problema es que lo que Dios quiere compartir con el mundo, con sus hijos, es su corazón. Pero nosotros tenemos un corazón que la palabra lo declara como un corazón perverso, como un corazón malo y perverso. No hay nada bueno en nuestro corazón. Así que cuando Dios decide convertirme a mí, convertirte a ti en un instrumento de gracia, en un instrumento de salvación, Él tiene que hacer una cosa. Y es compartir su corazón con el nuestro. Así que nosotros llegaremos a tener dos corazones. Uno, el malo que ya tenemos, pero que al fin y al cabo Dios lo va a usar así como es. Pero Dios va a insertar su corazón en el mío para poder con mi corazón identificarme con la gente como yo y con el corazón de Dios salvar al mundo. He estado observando en la Biblia que los líderes, los grandes líderes de Dios en la Biblia, han tenido dos corazones. Por ejemplo, Moisés, por ejemplo, David, por ejemplo, Pablo, Jesús, y todos los líderes de la Biblia tienen su corazón de carne como el nuestro, pero tienen también el corazón de Dios, un corazón conforme al corazón de Dios. Hermanos, vamos a ver esta mañana solo uno de los personajes. Vamos a ver a Moisés. Dios decide de manera intencional darle dos corazones. Bueno, comienza dándole dos familias, dos hogares, dos culturas, dos escuelas. Moisés nace en una familia de hebreos, esclavos, pero se crece en una familia de príncipes, en una familia del rey, en la familia del faraón. Así que esto es de manera intencional. Dios lo que quiere de Moisés es preparar su corazón porque tiene una tarea especial. El asunto es que Moisés no sabía de esa tarea especial. Hasta mucho tiempo después, como tú y como yo, antes de nosotros nacer, Dios ya tiene una tarea, ya tiene un plan, ya tiene una misión, un programa maravilloso para tu vida y para la mía. Pero no lo sabemos y no entendemos por qué pasamos por estos caminos, por qué estamos hoy acá, cuál es el plan que Dios tiene para mí. No sabemos, Moisés no sabía. Bueno, Moisés tiene dos culturas. Y eso quiere decir que Moisés está preparando con dos corazones, porque él se siente en la casa del rey como el príncipe de Egipto. Pero él sabe que él es un hebreo esclavo. Él sabe. Y él mira su pueblo esclavo sufriendo.
pero él está en la casa del rey. 40 años con aire acondicionado, con calefacción, con alfombra, con todo lo que un príncipe puede querer, con todo lo que un príncipe puede desear. Todo lo que un príncipe quiere, anhela, desea, le es concedido porque es un príncipe. Él se educó en la mejor escuela de su época. No hay otra escuela. Los mejores maestros. Todo lo mejor que un príncipe puede tener. 40 años como príncipe. Cuando Dios va a darle un corazón a uno de sus hijos para convertirlo en una bendición extraordinaria, Dios le da tres cosas. Primero, le da lo que le dio a Moisés. La oportunidad de crecer con dos corazones, de formar esos dos corazones. Pero la segunda cosa es que la escuela no es suficiente. La escuela no es suficiente. Moisés dice la palabra de Dios que fue enseñado en todas las ciencias para ser el gobernador de Egipto, el rey, el faraón de Egipto y del mundo conocido. Fue enseñado, adiestrado, disciplinado. Pero la escuela no es suficiente. Dios quería también agregarle la experiencia. La experiencia es muy importante para una persona que quiere ser un instrumento en las manos de Dios. Está bien la universidad, está bien la escuela, está bien la maestría, está bien el doctorado, está bien todo el estudio. Pero cuando vienen las tormentas de la vida, el conocimiento no nos sirve de mucho. Nos sirve la experiencia. Dios escogió de manera específica para Moisés el desierto como una escuela. Y ya que vivió 40 años en casa de príncipe, en casa del rey, ahora va a vivir 40 más años en el desierto, en la escuela del desierto. Y esa escuela es tan importante como la escuela de la universidad, como la escuela de las ciencias, como la escuela de los artes. Yo no sé si en esta hora hay alguna persona pasando por la escuela del desierto. Por lo menos esta semana me llamó una persona, me dice: pastor, ya no soporto más. Estoy enferma, es una dama. Estoy enferma, mi edad ya es muy avanzada. Llamé al hospital, no hay un espacio para mí, no hay una ambulancia para mí. Yo me estoy muriendo, llevo 3 días sin comer. Pastor, yo siento que voy a morir. ¿Qué le puedo decir? Yo no puedo salir a verla. No puedo hacer nada por ella, únicamente orar. No sé lo que Dios es el único que puede hacer, no sé lo que Dios ha hecho. Pero yo lo único que pude hacer fue orar por esa persona. Esa persona está en el desierto. Una cosa es hablar de la gente que le llegó la crisis, que la gente que le llegó la enfermedad, la gente de otros lugares, de otros países. Pero cuando la experiencia llega a mi vida, es diferente. Esta hermana estaba en el desierto y el desierto es difícil. Moisés estaba pensando, ¿por qué tengo que venir al desierto? Yo tenía mi casa, yo tenía mi palacio, yo tenía todo. Ahora tengo que andar en el desierto. Pero allí Dios lo llevó para prepararlo. No con el conocimiento es muy importante. Hay que conocer todo lo que sea posible, pero no es suficiente. Moisés necesitaba que sus pies se ampollaran. Él tenía que aprender a enfrentar el frío de la noche en el desierto. Él tenía que aprender a enfrentar el calor del día en el desierto. Él tenía que luchar contra las fieras, contra los escorpiones, contra las serpientes, contra todas las fieras del desierto. Él tenía que aprender a formar una cabaña, una carpa, a formar un hogar, a tener una familia en el desierto. Todo eso era necesario. Él tenía que aprender a cavar huecos, hoyos en el desierto para encontrar agua.
El desierto es una enorme experiencia, pero es la manera como Dios preparó a Moisés para convertirlo en el mayor instrumento de salvar a su pueblo. Si estás pasando, hermano y hermana, por algún momento del desierto, no te quejes, no te desesperes, porque ya nosotros tal vez hemos vivido por algún tiempo en casa de príncipe, pero es necesario el desierto. Necesitamos ampollas, necesitamos callos en nuestros pies con la arena caliente del desierto, porque lo que viene para el pueblo de Dios es grande, pero es duro, es fuerte, es difícil. Necesitamos el desierto, necesitamos prepararnos. Estas pequeñas cosas que estamos enfrentando hoy son las que nos preparan para las cosas grandes. Si vamos por un camino de alfombra, cuando lleguemos a las espinas, por más pequeñas que sean, nadie pasará la prueba. Necesitamos el desierto. Moisés nunca entendió, nunca pensó por qué tengo que estar 40 años en este desierto, hasta un día cuando lo necesitó. Moisés sabía, 40 años en el desierto, en la escuela del desierto, es suficiente para aprender a enfrentar el desierto de la vida. Bueno, ¿por qué Dios prepara a gente con dos corazones? ¿Por qué Dios preparó a Moisés con dos corazones? Porque iba a trabajar con esclavos. Él tenía que trabajar con esclavos. Esclavos de 400 años de Egipto. Esclavos que nacieron en la esclavitud. Entonces tenía que tener un corazón de príncipe para entender que él era un príncipe. Pero tenía que tener un corazón de esclavo para entender a los esclavos y poderlos rescatar, poderlos sacar, poderlos levantar, poder edificar la vida de ellos y poderlos llevar a la tierra prometida. ¿Por qué Dios nos permite a nosotros prepararnos con dos corazones? Porque también vivimos y nacimos y vivimos y crecemos en un mundo de esclavos. Nosotros también éramos esclavos del pecado. Egipto representa el pecado. Pero un día Dios nos rescató. Y ahora ya no estamos bajo la potestad del pecado, ni bajo la potestad del faraón llamado Satanás. Ahora somos hijos de Dios. Pero hay un mundo que todavía está bajo el dominio del enemigo y por eso Dios anda buscando personas para insertar su corazón y compartir su corazón con los otros hijos que todavía están en

0: la esclavitud del pecado. Y esa es la razón. El asunto es, ¿por qué dos corazones? Jesús también tuvo dos corazones. Uno porque era Dios. Se identificaba con lo espiritual, con lo celestial, con el Padre todo el tiempo. Pero un corazón de hombre humano caído como nosotros, un corazón humano, no tal vez caído con el pecado de nosotros, pero un corazón humano capaz de identificarse con las necesidades decadentes de la humanidad. Ahora, ¿cómo trabajar con los esclavos? ¿Cómo trabajar con los esclavos? ¿Cuál es el problema de trabajar con los esclavos? El problema es que la esclavitud, el daño que hace la esclavitud a los seres humanos, no es el abuso, no son los traumas solamente. El daño que hace la esclavitud lo hace en la mente. Es que la persona sale de la esclavitud, se hace libre, pero sigue pensando como esclavo. Ese es el problema. Por eso trabajar con los esclavos se necesita tener dos corazones. Para trabajar con los esclavos se necesita tener dos corazones. ¿Qué es lo que Dios le dice a Moisés cuando va a enseñar a los esclavos? ¿Qué es lo que les va a enseñar? Vamos a ir a la Biblia y vamos a ver. Aquel día, cuando se cumplieron 3 meses de que el pueblo salió de Egipto y llegaron ahora al desierto del Sinaí y llegan al monte del Sinaí, ahora Dios dice, voy a hablar a mis hijos, voy a hablar a mi pueblo. Pero recuerden que fue grande el estruendo y el pueblo dijo, no queremos escucharlo porque la voz es como un trueno y nos va a matar. Mejor sube, Moisés. Pero Moisés recibe de parte de Dios, lo que Dios le va a indicar que le diga al pueblo. ¿Qué es lo que le va a decir? Mira como dice Éxodo 19. Recordamos que en el capítulo 20 están los mandamientos, la obediencia. Pero en el capítulo 19 encontramos entonces aquí en el versículo 6 y en el versículo 7 lo siguiente. Dice, vosotros sois mi reino de sacerdotes y de gente santa. Esto di a los hijos de Israel. Entonces vino Moisés, llamó a los ancianos del pueblo y expresó en presencia de todos ellos las palabras que Dios le había dicho. ¿Qué es lo que le dijo? ¿Qué es lo que le dijo Dios? ¿Vaya, enséñeles a obedecer? No, porque el esclavo está impuesto a obedecer. Y ellos lo que están atentos a escuchar es la voz de un jefe que los manda, que los obliga. Y ellos vienen ahora a Dios a verlo como un jefe. A verlo como un jefe. Mande Dios, díganos qué hay que hacer y nosotros lo vamos a hacer. Están acostumbrados a obedecer. Ellos no tienen voluntad. Pero ¿qué es lo que Dios le dice? No les enseñe a hacer. Enséñales a ser. ¿Y qué es lo que son ellos? Dígale a mi pueblo que ellos son hijos de Dios, que ya son libres. Ya destruí a los que los esclavizaban. Muéstrale qué pasó. Ellos ya se ahogaron. El faraón, el ejército, los carros, los caballos, las armas, todo ya se acabó. Ellos son libres, ahora están en mi tierra, ahora están en mi poder, ahora son un pueblo de gente santa, de gente libre, de gente escogida, de hijos de Dios. Es más, son un reino de sacerdotes para gloria del Padre. Eso fue lo que le dijo. No les diga que obedezcan, no, enséñales a amar. Enséñales quiénes son. Es que es muy difícil trabajar con esclavos. Cuando en este país, aquí en los Estados Unidos, Abraham Lincoln firmó la declaración oficial que se acabó completamente la esclavitud, que ya no hay más esclavitud. Hubo una fecha especial, un día especial, una hora especial. Ya no hay ni un solo esclavo en todos los Estados Unidos. Todo el país es libre de esclavitud. Pero 6 meses después, 1 año después, 2 años después, 3 años después, dice la historia, que había gente esclava. Había gente esclava 3 años después que ya eran libres. La gente es así. Porque el daño más grande que recibe un esclavo es en la mente. Él sigue pensando. Los israelitas habían salido de Egipto. El cuerpo había salido. Todos, su familia, todo había salido. Pero su mente seguía pensando como esclavos. Ellos eran esclavos. Por lo tanto, el problema más grande que enfrenta Moisés no es sacar al pueblo de Egipto. El problema más grande es que un día caminan y caminan a la tierra prometida. Un mes, 2 meses, pero vuelven otra vez a la frontera. Caminan, avanzan y vuelven, avanzan y vuelven. La gente quiere regresar. ¿No es ese el mismo problema de los líderes espirituales de hoy? La gente en un momento, en una campaña, dice, sí, yo acepto a mi Señor. Vienen, se bautizan, entran. Pero ¿cuál es el problema? Que quieren volver a Egipto, quieren volver al mundo otra vez. Ese es el problema. Pero aquí está el secreto. Un hombre o una mujer que tiene 2 corazones podrá trabajar.
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1: Salmo 23. Jehová es mi pastor, nada me faltará. En lugares de delicados pastos me hará descansar. Junto a aguas de reposo me pastoreará, confortará mi alma. Me guiará por sendas de justicia, por amor a su nombre. Aunque ande en valle de sombra y de muerte, no temeré mal alguno, porque tú estarás conmigo. Tu vara y tu cayado me infundirán aliento. Aderezas mesa delante de mí, en presencia de mis angustiadores. Ungiste mi cabeza con aceite, mi copa está rebosando. Ciertamente el bien y la misericordia me seguirán todos los días de mi vida, y en la casa de Jehová moraré por largo

todos los que estáis trabajados y cargados, y yo os haré descansar. Llevad mi yugo sobre vosotros y aprended de mí, que soy manso y humilde de corazón. Porque mi yugo es fácil y ligera mi carga, y hallaréis descanso para vuestros.

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Queridos hermanos, ahora vamos a cantar un hermoso medley en el cual hay 5 cánticos de músicas de las producciones anteriores, pero yo no quiero cantar sola. Yo esta vez quiero invitarlos a cada uno de ustedes para honra y gloria del Señor, Cristo ha resucitado y que resucite nuestras vidas. Con fuerza y con gozo al Señor.

pareja de tu vida. Cuando tú creas que los problemas y la tempestad de la vida te va a acabar, solo piensa que Jesucristo está ahí. 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Solo Él puede. Solo escucha su voz.

Amén. ¿Tú crees que el amor todo lo puede? Amén. Pero recuerda que el amor que todo lo puede es el amor que proviene de Dios, porque Dios es amor.

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0: Bienvenidos a Tiempo de Amar, un espacio para conversar sobre temas de parejas y también compartir consejos para fortalecer tu matrimonio. Y hoy estoy con un invitado muy especial que tal vez ya lo conozcan en su faceta de cantante, pero ese personaje tiene diferentes multifacetas. Sí. Y estamos aquí con Rodolfo Vázquez, ya lo pueden conocer. Y quiero que me cuentes un poquito, Rodolfo, ¿quién es Rodolfo Vázquez detrás de su faceta de cantante?
1: Bueno, gracias por invitarme al programa. Bueno, además de cantar, soy psicólogo y escritor. Son cosas que me encanta hacer. Y últimamente he estado escribiendo mucho sobre el amor. Así que creo que hoy día podemos conversar bastante de eso.
0: Y justo tienes dos libros, ¿verdad? Un libro sobre adolescentes que se llama...
1: Tú vales.
0: Tú vales. Y el de parejas, que es reciente, salido del horno, ¿cómo se llama?
1: Tú vales en el amor.
0: Tú vales en el amor. Y justamente vamos a conversar sobre eso. Y Rodolfo, quiero que me cuentes un poquito, ¿por qué escribir un libro sobre esa temática?
1: Bueno, este es un libro que nace después de 2 años de investigación. Me tocó el honor de poder ir mucho a Estados Unidos y me quedaba mucho tiempo solo en el hotel. Y fui a dar muchas charlas para matrimonios. Y en las charlas empecé a escribir las necesidades que tenían los matrimonios. No quise leer muchos otros libros, que hay libros de amor fantásticos. Sí. Fantástico. Entonces, no quise leer nada de eso y quise hacer algo como casi una investigación. Y empecé a anotar los temas que a la gente realmente le interesaban. Y de eso empecé a investigar y nació este libro, que es casi un libro de terapia para el matrimonio. Cuando tú abres el libro, empieza ya con... terapia para el matrimonio, con actividades.
0: No vamos a dar spoiler todavía.
1: Ah, no, bueno. Sí. Y con profundizando en algunos temas importantes que me di cuenta que en la realidad necesitaban ser abordados.
0: Entonces, en ese libro, aparte de investigación, hay más que todo experiencias tuyas y de tus amigos.
1: Sí.
0: Pero quería hablar un poquito más sobre cuáles son los temas que se abordan en este libro.
1: El libro está diseñado de la misma forma en que yo atiendo a mis pacientes. Primero, comienzo a que la persona comience una transformación personal, no como pareja. Primero, una transformación personal. Porque cuando tú te transformas en tu mejor versión, tu matrimonio automáticamente va a mejorar. Entonces, así está construido el libro. Yo empiezo a hablar sobre la transformación personal, sobre la autoestima personal.
0: Que es un tema muy importante porque creo que en este último tiempo es como que se ha hablado mucho de ese término, pero a veces uno no entiende qué es en realidad la autoestima, ¿no? Entonces, ¿de qué forma lo abordas tú en ese libro?
1: Sí, yo primero explico técnicamente qué es la autoestima, que es cómo te percibes a ti mismo. Pero yo me gusta más algo más romántico de la autoestima, que es cómo me amo a mí mismo. Cuando tú tienes una relación con otra persona, antes de amar a la otra persona, tienes que amarte a ti mismo. Si tú no te logras amar, vas a ser incapaz de amar a la otra persona y además vas a ser dependiente y una sombra de la otra persona, porque tú vas a estar esperando que la otra persona te ame de la forma en que tú quieres que te amen. Y muchas veces la otra persona no te va a amar como tú quieres que te amen, y ahí
0: comienzan los problemas.
1: Entonces el libro está hecho así, paso a paso, como si fuera una gran terapia. Entonces, por eso yo comienzo un poco a hablar sobre qué es el amor, después la autoestima, cómo fortalecerla, se dan algunos ejercicios, algunos consejos, porque ahí está la base. Uno tiene que cambiar uno primero, no esperar que la pareja cambie.
0: ¿En qué momento las parejas deben dar así un alerta y decir, ok, creo que es momento de buscar ayuda profesional? Porque muchas veces uno deja pasar y ahí se hace una bola de nieve y no se resuelven las cosas. Entonces, a las parejas que nos están viendo, ¿en qué momento uno tiene que buscar ayuda profesional?
1: Bueno, yo creo que el momento es cuando tú sientes que amas a la persona, pero no la soportas. Ahí ya hay que buscar terapia.
0: Simple.
1: Simple. Cuando tú sabes que amas a tu esposa o a tu esposo, pero no lo soportas, ahí ya es tiempo de ir a terapia.
0: Son diferentes temas. Sí. Tenemos autoestima, cómo fortalecerla, comunicación, y vamos a la parte de sexualidad, que es muy importante. Y de hecho, ahora último se ha salido un nuevo fenómeno que se llama el divorcio del sueño, que son muchas personas que son casadas y una duerme en un lado y otra por el otro, ¿no? Entonces, ¿Por qué la sexualidad, a pesar de que tengan 50 años de casados, 30 años de casados, es importante? ¿Y cuál es la diferencia que causa esto en el hombre y en la mujer?
1: La sociedad tiende a corromper un poco, mucho, la sexualidad, hipersexualizando todo. Por eso es importante que mantengamos un círculo de santidad en el matrimonio con nuestra sexualidad.
0: Sí.
1: Este círculo significa que nadie entra ahí, solo tu esposa y tú.
0: Uh-huh.
1: O sea, es un círculo sagrado. Uno nunca tiene que hablar de su sexualidad con otras personas porque son cosas tan íntimas.
0: Uh-huh.
1: Y algo que yo descubrí en estos 2 años, preguntando a mujeres y hombres qué significaba tener relaciones sexuales, y descubrí que para la mujer tener relaciones sexuales con su esposo en el marco del matrimonio,
0: uh-huh,
1: es sentirse amada.
0: Uh-huh.
1: Así se siente amada por él. Y el hombre, cuando tiene relaciones sexuales con su esposa, siente que es de él.
0: Y ahora, casi ya para terminar, hay una parte que hablas aquí en el libro sobre 5 días de cura.
1: Entonces, 5 días para sanar.
0: 5 días para sanar, perdón.
1: Sí.
0: 5 días para sanar. Entonces, este libro nos muestra, aparte de hablar de la parte de experiencia, de contexto, de qué es también, cómo ponerlo en práctica. Entonces,
1: sí,
0: ¿qué tiene esa parte de?
1: Bueno,
0: son
1: en 5 días yo espero que las parejas puedan aprender lo que está en cada capítulo. Uno es, si es que tienen hijos, cómo ser padres exitosos, cómo comunicarnos bien, uh-huh, cómo prevenir la infidelidad digital, y así. Uh-huh. Hay temas que muy, muy acotados que para trabajarlo en pareja y en familia.
0: Uh-huh. Y quiero saber, tal vez, ¿qué retroalimentaciones o feedbacks has recibido del libro?
1: Bueno, mira, el otro día recién me llegó un WhatsApp, uh-huh, donde una persona me dijo, mira, yo tomé solo un solo consejo de tu libro y salvó mi matrimonio. Así que, bien, contento.
0: Uh-huh. Sí, ¿y cómo las personas pueden conseguir el libro?
1: Bueno, en mis charlas, ajá, siempre lo estoy trayendo. Próximamente la editorial ACES, uh-huh, lo va a distribuir y por internet.
0: Uh-huh. ¿Y cuál es tu Instagram para que las personas se puedan,
1: bueno,
0: seguir?
1: Bueno, Rodolfo Vázquez, todas mis redes sociales es mi nombre, para que fuera más fácil, uh-huh, para todos.
0: Y por último, para
1: Rodolfo Vázquez.
0: Para que las personas nos están viendo, ¿qué puedes decir en cinco consejos o 5 motivos por los cuales deberían adquirir y leer el libro Tú vales en el amor? ¿Qué van a descubrir en este libro? Puedes verlos a la gente.
1: Sí, bueno, el libro van a descubrir cómo lo maravilloso que es amar a una persona, cómo el amor puede sanar, sana nuestro pasado, sana nuestro presente y va a sanar el futuro. Hablo del perdón también. Hablo de que una de las cosas más importantes es amar perdidamente o amar con locura. Eso es lo único de lo que uno no se debe arrepentir en la vida, es amar con locura a tu pareja. Eso es, y creo que podría sanar muchas heridas también antes incluso de llegar al matrimonio, porque este libro también no solamente es para los casados, sino para los que
0: se están preparando
1: para casarse, tratar de llegar con una maleta bastante liviana, uh-huh, al matrimonio.
0: Uh-huh. Bueno, creo que después de esa explicación yo no me lo perdería. Ya saben dónde lo pueden adquirir. Así que gracias, Rodolfo, por habernos, bueno, acompañado. Y vamos a seguir hablando por aquí sobre diferentes temas de parejas. Y esto fue Tiempo
1: de Amar.
0: Tiempo de Amar. Nos vemos en el próximo episodio. Chao, chao.

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2: Son las 5 de la tarde y 2 minutos.
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Muy buenas tardes, tenemos las 5 y 4 de la tarde aquí en Visión Celestial Radio. Le damos la bienvenida a cada uno de nuestros oyentes que se conectan con nosotros en este espacio de Creciendo en la Verdad. Antes de dar inicio a nuestro momento de alabanza, vamos a tener una pequeña oración. Allí donde se encuentren, si les es posible cerrar los ojos, vamos a orar. Padre nuestro que estás en el cielo, santificado sea tu nombre. Señor, gracias por este día que nos diste, gracias porque nos permites estar aquí, gracias porque estamos a unas pocas horas, Señor, de iniciar tu día santo, gracias porque nos has cuidado, nos has acompañado y nos has protegido de todo mal y de todo peligro. Queremos poner en tus manos este programa, Señor, que sea de bendición para cada una de las personas que lo escuchan o que lo ven. Acompáñanos en el resto de tarde, en el nombre de Jesús, amén.

Muy bien, iniciaremos nuestro espacio de alabanza con un coro que se titula El Dios que yo sirvo, interpretado por el grupo musical Elegidas.

Muy bien, continuamos nuestro espacio de alabanza con un coro que se titula Sé que eres Dios, interpretado igualmente por el Ministerio Elegidos.

Muy bien, finalizaremos nuestro espacio de alabanza con un último coro que se titula Digno es el Señor, interpretado por el Ministerio Musical Herederos.

Muy bien, en este momento vamos a dar inicio a nuestro tema central. Estaremos estudiando la lección número 11, que se titula Mayordomía y Misión.

Hola, mi amigo querido. ¿Sabes lo peor que una tragedia puede hacer en tu vida? No es quitarte algo o quitarte a alguien, sino sumergirte en un túnel oscuro de dudas y temores en los que te extravías buscando una salida. Pero tú tienes a Jesús. No desesperes, porque mañana será otro día. Entonces vamos a la lección número 11 para el 12 de septiembre del año 2026. Título: Mayordomía y Misión. Hay palabras, sabes, que revelan el corazón de una persona. Una de ellas es la palabra generosidad. Cuando amamos, nos entregamos, nos donamos. Los padres donan tiempo a sus hijos. Los amigos se dan atención. Quien ama a una persona que sufre procura darle ayuda. Mejor dicho, es muy difícil imaginar un amor verdadero que nunca entregue nada. Tal vez por eso, uno de los versículos más conocidos de la Biblia no dice simplemente que Dios amó al mundo. Dice, porque de tal manera amó Dios al mundo que dio a su Hijo unigénito. ¿Sabes? El amor de Dios se convirtió en una entrega. Por eso la sabia administración de la vida no debería comenzar preguntando cuánto tengo que entregar, sino cuánto he recibido de Dios. Bueno, esta semana estudiaremos los capítulos 8 y 9 de Segunda a los Corintios. Estos dos capítulos nacen de una situación concreta. Los creyentes de Judea atravesaban grandes necesidades y Pablo estaba levantando una ofrenda entre las iglesias gentiles de Macedonia para ayudar a los de Judea. Pero Pablo transforma una simple ofrenda en una extraordinaria lección espiritual. Él nos muestra que dar es gracia, misión, adoración, amor, compañerismo, todo junto. Y para enseñar esto, Pablo comienza donde siempre debemos comenzar, mirando a Jesús. Entonces vamos a la primera parte de este estudio bajo el subtítulo de El ejemplo de Jesús. Mira, aquí Pablo presenta primero a los creyentes de Macedonia. Eran pobres, pero generosos. Sin embargo, ni siquiera ellos constituyen el gran ejemplo de donación. El verdadero modelo es Jesús. Y para eso vamos a leer lo que dice Segunda a los Corintios, capítulo 8, versículo 9. Dice, porque ya conocéis la gracia de nuestro Señor Jesucristo, que por amor a vosotros se hizo pobre, siendo rico, para que vosotros con su pobreza fueseis enriquecidos. Aquí dice que Jesús era rico, no necesariamente en el sentido económico que damos hoy a esa palabra. Era rico porque poseía la gloria celestial, vivía en la presencia del Padre. Los ángeles lo adoraban. Sin embargo, abandonó todo, dejó todo aquello y vino a este mundo de dolor y miseria. Nació en un pesebre, vivió humildemente y llegó a decir, el Hijo del Hombre no tiene dónde recostar la cabeza. Y finalmente, entregó su propia vida en la cruz. Aquí encontramos la primera gran verdad de la mayordomía. Antes de pedirnos algo, Dios primero se entrega completamente Él a nosotros. El cristianismo no es la historia del hombre dando alguna cosa para Dios. Es primero la historia de Dios dándolo todo por el ser humano. Por eso la generosidad no debería ser simplemente una obligación financiera, sino una respuesta a la ofrenda de amor de Jesús en el Calvario. Cuando realmente comprendemos cuánto Cristo entregó por nosotros, ahí dejamos de preguntar,
¿Qué es lo mínimo que debo dar? Y comenzamos a preguntarnos, Señor, después de todo lo que hiciste por mí, ¿qué puedo hacer yo por ti? Y esa pregunta nos conduce naturalmente al siguiente punto de esta lección, donde se habla de nuestra motivación. Bueno, en el capítulo 9 de 2 a los Corintios, Pablo presenta varias razones para ser generosos. La primera es la gratitud que sentimos por la gracia de Dios. Mira lo que dice 2 a los Corintios, capítulo 9, versículo 15. Gracias a Dios por su don inefable. ¿De qué don está hablando el apóstol? De la gracia maravillosa de Cristo. Dios nos dio a Cristo. Cristo se entregó por nosotros y eso debe generar en nosotros la voluntad de ser generosos. La segunda motivación es seguir el ejemplo de Jesús. Él dio todo y nosotros como sus seguidores, como sus discípulos, tenemos que aprender a compartir lo que tenemos. Seguimos al maestro para aprender del maestro y finalmente llegar a ser semejantes al maestro. O sea, somos generosos porque Él fue generoso con nosotros. La tercera motivación para que seamos generosos es compartir las bendiciones recibidas. Dios no nos bendice simplemente para que acumulemos riquezas. Nos bendice también para que podamos convertirnos en bendición para otras personas. Y finalmente, Pablo habla del amor sincero. O sea, la generosidad demuestra que nuestro amor es verdadero. Jesús dijo, donde esté vuestro tesoro, allí estará vuestro corazón. Imaginemos a un padre que entrega a su pequeño hijo dinero para que pueda comprarle un regalo para su cumpleaños. El niño va a la tienda, escoge algo y vuelve feliz. Papá, te compré esto en tu cumpleaños. El padre sabe perfectamente de dónde salió el dinero. No fue del niño, fue de él. Pero recibe el regalo emocionado, porque lo importante no es el valor económico, sino el amor del niño. Pues así ocurre con nuestras ofrendas, querido. Todo lo que tenemos proviene de Dios. Cuando le devolvemos algo, Dios nos enriquece, somos nosotros quienes aprendemos a amar. Pero las buenas intenciones no son suficientes. Si la generosidad depende solamente de la emoción del momento, fácilmente va a desaparecer. Por eso Pablo introduce otro principio al ofrendar, y es el principio de la planificación. Esta es la tercera parte. Mira lo que dice Pablo en 2 a los Corintios capítulo 9, 7 y 8. Cada uno dé como propuso en su corazón, no con tristeza ni por necesidad, porque Dios ama al dador alegre. Y poderoso es Dios para hacer que abunde en vosotros toda gracia, a fin de que, teniendo siempre en todas las cosas todo lo suficiente, abundéis para toda buena obra. ¿Sabes? Me llama la atención conforme propuso en su corazón. Cada uno dé conforme propuso en su corazón. Esto implica una decisión tomada previamente. Es decir, la ofrenda no debería ser simplemente impulsiva. Debe ser pensada, planificada, intencional. Dios mismo actuó de esa manera. ¿Tú crees que el plan de salvación fue improvisado después de la entrada del pecado? No. Dios había previsto nuestra redención. La salvación revela un Dios que ama con un propósito. Y Pablo aplica ese principio a nuestra generosidad. Pero también introduce el concepto de proporcionalidad. Si observas bien, los dos capítulos que hablan de la generosidad, o sea, el capítulo 8 y 9 de 2 a los Corintios, dicen que los macedonios dieron conforme a sus fuerzas. O sea, no todos poseen lo mismo, por lo tanto, no todos entregarán la misma cantidad. Pero todos pueden ser generosos. Con relación al diezmo, tiene una proporción establecida bíblicamente por Dios. Pero con relación a la ofrenda,
La ofrenda nace de una decisión personal del corazón. Cada persona determina delante de Dios qué proporción entregará. Esto significa que las ofrendas deberían formar parte de nuestra planificación financiera. Así como planificamos la alimentación, la vivienda, el transporte, la educación y las vacaciones, también deberíamos planificar nuestra participación en la misión de Dios. Porque aquello que nunca entra en nuestros planes fácilmente termina quedando fuera de nuestra vida. Pero aún una ofrenda planificada puede convertirse en un acto frío, simplemente racional. Por eso Pablo pasa de la planificación a algo todavía más profundo, que es la actitud. Y esta es la cuarta parte de nuestro estudio. Al hablar de la actitud de los macedonios con relación a lo que entregaron a Dios, es necesario leer 2 Corintios 8, 1 al 3. Mira lo que dice. Asimismo, hermanos, os hacemos saber la gracia de Dios que se ha dado a las iglesias de Macedonia, que en gran de prueba de tribulación, la abundancia de su gozo y su profunda pobreza abundaron en riqueza de su generosidad. Pues doy testimonio de que con agrado han dado conforme a sus fuerzas y aún más allá de sus fuerzas, pidiéndonos con muchos ruegos que les concediésemos el privilegio de participar en este servicio para los santos. Oh querido, observa que los macedonios tenían poco, eran pobres. Pablo habla de su extrema pobreza, entre aspas. Sin embargo, ellos dieron abundantemente. Ahora, ¿cómo es posible eso? Porque la generosidad no depende solamente de cuánto tenemos. Depende de qué hay en nuestro corazón. Y Pablo presenta varias características de la actitud de los macedonios. Ellos dieron con alegría, dieron con generosidad, dieron voluntariamente y consideraron que participar de esa ofrenda era un privilegio. Pero existe una frase que explica todas las otras motivaciones. Ellos dieron a sí mismos primero al Señor. Aquí está el secreto. Antes de entregar dinero, ellos entregaron su corazón, se entregaron al Señor. Cuando el corazón pertenece a Dios, todo lo demás encuentra su lugar. Dios no necesita nuestro dinero. Él quiere es nuestro corazón. Porque puede existir una ofrenda sin amor, pero difícilmente existirá amor verdadero sin generosidad. Por eso Pablo dice, Dios ama al dador alegre. No porque Dios necesite recibir algo de nosotros, sino porque la alegría al dar demuestra que su gracia está transformando nuestro corazón. Y cuando muchos corazones transformados comienzan a dar juntos, ocurre algo extraordinario. La generosidad crea comunión, crea unidad. Y esta es la última parte del estudio de esta semana, la unidad. Mira, la ofrenda que Pablo estaba levantando tenía un propósito mucho mayor que resolver la necesidad económica de los hermanos de Judea. Había una profunda cuestión espiritual. Los creyentes gentiles de Macedonia estaban enviando ayuda a los cristianos judíos de Jerusalén. Pensemos en lo que esto significaba. Judíos y gentiles habían vivido separados durante siglos. Existían prejuicios entre ellos, desconfianza, diferencias culturales, pero ahora Cristo los había convertido en una sola familia. La ofrenda que los hermanos de Macedonia estaban enviando para Jerusalén decía silenciosamente lo siguiente: tus necesidades también son mis necesidades, porque ahora tú y yo somos hermanos. Así, querido, una contribución financiera se estaba transformando en una declaración de unidad. El dinero puede dividir familias, iglesias y sociedades. Pero cuando el dinero es colocado en las manos de Dios, puede convertirse en un instrumento de unidad.
Pablo incluso tomó precauciones para que los recursos fueran administrados responsablemente. Tito y otros hermanos reconocidos por las iglesias participaron de la administración de esas ofrendas. Y esto, pues, también nos enseña que la fidelidad necesita transparencia. Los recursos dedicados a Dios deben administrarse con responsabilidad porque pertenecen a la obra de Cristo. Y entonces descubrimos algo maravilloso. Pablo describe aquella colecta, aquella ofrenda, como servicio, gracia, bendición, adoración y comunión. Todo eso en una ofrenda. Bueno, mi amigo, esta lección empieza con Jesús y termina con una iglesia unida en la misión. Y existe una secuencia extraordinaria. Jesús dio primero. Su gracia despierta nuestra motivación. La motivación produce planificación. La planificación acompañada por un corazón convertido genera una actitud de alegría y generosidad. Y la generosidad termina produciendo unidad y misión.

Por eso, la generosidad y la misión no pueden separarse. La generosidad no es solo financiar la misión, la generosidad es parte de la misión. Cada vez que das con amor, estás diciendo, Señor, creo en tu obra y que tu obra es más importante que mis intereses personales. Quizá deberíamos terminar esta lección sin preguntar primero, ¿cuánto estoy dando? Tal vez existe una pregunta mejor. ¿A quién pertenece realmente mi corazón? ¿Los macedonios? Encontraron la respuesta correcta. Se dieron a sí mismos primero al Señor. Ese es el punto de partida. Antes que tu dinero, Dios quiere tu corazón. Antes que tus recursos, Él quiere tu vida. Antes que tu ofrenda, te quiere a ti. Y cuando comprendas que Jesús, siendo rico, se hizo pobre por ti, tu respuesta será natural. Señor, si tú te entregaste completamente por mí, yo también quiero entregarme completamente a ti. Porque al final, la mayor ofrenda que podemos colocar sobre el altar no está dentro de nuestra billetera. La mayor ofrenda somos nosotros mismos. Y cuando nuestra vida pertenece a Dios, pues nuestro tiempo, nuestros talentos, nuestros recursos y todo lo que somos comienza naturalmente a servir a la misión para la cual Cristo nos llamó. Entrega tu corazón a Jesús. Tú eres precioso. Él te ama mucho. Él murió por ti. Él te cuida, Él te protege. Que esta semana sea una semana de mucha bendición para ti. Un abrazo. Chao.

Muy bien, queridos oyentes, vamos a un segundo espacio de alabanza. Iniciaremos con un coro que se titula Grande en Fidelidad, interpretado por el Ministerio Musical Elegidas.

Y el grupo musical, el dúo musical Compás Compuesto nos recuerda que nosotros debemos escuchar siempre cuando Dios llama a nuestro corazón, porque Él siempre tiene un plan para nosotros. Llamo a tu corazón, interpretado por el dúo musical Compás Compuesto en colaboración con otros cantantes.

Muy bien, y finalizaremos nuestro espacio de alabanza con un último coro que se titula ¿A quién iré?, interpretado por el dúo musical Dulce Alabanza.

Los oyentes, hemos llegado al final de nuestro programa Creciendo en la Verdad. Vamos a leer los nombres de las personas que nos han pedido oración para poder finalizar nuestro programa. Tenemos a la familia Mora Arciniegas, a Guillermo Castro, familia Hostos Vargas, Ligia Barreneche, familia Hostos Suárez, Omar Maldonado, familia Sanguino González, Isabel Liévano, William Osorio y familia, Ligia Blanco, Cecilia Navarro, Adrián Matías, Adriana Navarro, Jenny Parra, Carmen Rodríguez, Karina Pérez, José Francisco Rivera, Gabriel García, Carlin Montaño, Adela Camargo, Silvia Paola Quintero, Marta Janet Jaimes, Crisanto Pérez, Lizeth Camila Osorio, Carlos Gómez, Gilberto León, Víctor Manuel Hernández, Salomón Rodríguez, Ferney Castellanos y familia Rojas Gómez. Vamos a inclinar nuestros rostros, vamos a orar. Padre nuestro que estás en el cielo, santificado sea tu nombre. Señor, gracias por este día que nos diste, gracias porque nos permitiste una vez más estar aquí, Señor, ante tu presencia. Gracias porque fuiste tú guiando este programa. Esperamos que haya sido de bendición para cada una de las personas que lo escuchan, que lo ven y que lo comparten. Gracias, Señor, porque ya entramos en las horas de tu día santo. Gracias porque tú eres con nosotros, porque nos cuidas, nos proteges de todo mal y de todo peligro. Señor, ponemos en tus manos estos nombres de estas familias, de estas personas que han pedido oración, ya sea por problemas, ya sea por salud. Señor, sé tu mano poderosa sobre ellos, cuidándolos, guardándolos y librándolos de aquello que tanto les aflige. Bendícenos, Señor, acompáñanos en el resto de programación. Que tus santos ángeles sean con cada uno de nosotros. En el nombre de Jesús, amén. Antes de finalizar nuestro programa, queremos leer un comentario que nos han dejado en YouTube nuestra hermana o amiga Sandra Cuides. Nos dice: feliz sábado a todos, un saludo. Muy bien, queridos oyentes, les recordamos seguirnos en todas nuestras redes sociales, Instagram, Facebook, YouTube y WhatsApp, para que no se pierdan ninguna de las programaciones. Pero no se desconecten de sus pantallas, que a continuación viene Entrando en el Reposo. Dios les bendiga.

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2: Son las 6 de la tarde y 4 minutos.
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buenas tardes, son las 6 y 6 de la tarde aquí en Visión Celestial Radio. Un feliz sábado para cada una de las personas que se conectan con nosotros en este programa Entrando en el Reposo. Vamos a tener un momento de oración antes de dar inicio a nuestro espacio de alabanza. Les invito allí donde se encuentren, si les es posible cerrar sus ojos, vamos a orar. Padre nuestro que estás en el cielo, santificado sea tu nombre. Señor, gracias por este día que nos diste, gracias porque nos has permitido un día más de vida, gracias porque ya estamos dentro de tus horas de tu día santo, Señor, que tu mano sea sobre este programa, que sea de bendición para cada una de las personas que lo escuchan y lo comparten. Acompáñanos y cuídanos en el resto de día, en el nombre de Jesús, amén.

Muy bien, antes de dar inicio a nuestro espacio de alabanza, tenemos un comunicado. Por favor, las personas que puedan bendecir donando sangre en el Hospital Internacional de Colombia a nombre de Daniel Alejandro Rendón, se les agradece mucho su ayuda. Vamos a dar inicio a nuestro espacio de alabanza con un coro, con un himno que se titula En el seno de mi alma, himno número 358.

Recordamos a cada uno de nuestros oyentes seguirnos en todas nuestras redes sociales, Instagram, Facebook, YouTube y WhatsApp, para que así no se pierdan de ninguna de las programaciones que se realizan día a día aquí en Visión Celestial Radio. Continuemos nuestro espacio de alabanza con un coro que se titula Aunque sea difícil, interpretado por Sara Capeles en colaboración con Michelle Matthews.

0: bien, daremos inicio a nuestro tema central. Para este día tenemos un tema que se titula ¿Se debe guardar el sábado? Y el tema no lo tendrá el pastor Joel Flores. Estemos muy atentos a el mensaje.
1: He aquí vienen días, dice el Señor, en los cuales enviaré hambre a la tierra, no hambre de pan, ni sed de agua, sino de

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1: ¿Cómo responderías si alguien te dijera que el sexto mandamiento fue clavado en la cruz cuando Jesús murió? ¿Tú crees que debemos honrar al padre y a la madre? ¿Tú crees que robar es pecado? ¿Tú crees que adulterar es pecado? Si eso crees, entonces la ley de Dios no fue anulada en la cruz, porque esos son mandamientos de la ley de Dios. Es totalmente ilógico que muchos piensen que la ley de Dios fue abolida. Ya en el programa anterior vimos todo sobre la ley de Dios, ¿verdad? Vimos cómo su función no es salvar, pero todo aquel que es salvo por la gracia, pues vive en armonía con la ley de Dios, porque la ley de Dios está basada en el amor, por eso refleja el carácter de Dios, porque Dios es amor. También vimos que el ser humano se salva por gracia y por fe. Romanos 3:31 dice que la fe no anula la ley de Dios. Y el problema en sí no es con la ley de Dios, sino con un punto de la ley, específicamente con el cuarto mandamiento. Vamos a repasarlo. Éxodo capítulo 20, versículo 8, en adelante dice así: acuérdate del día sábado para santificarlo. 6 días trabajarás y harás toda tu obra, mas el séptimo es reposo para Jehová tu Dios. No hagas en él obra alguna, tú ni tu hijo, ni tu hija, ni tu sierva, ni tu criada, etcétera. Versículo 11, porque en 6 días hizo Jehová los cielos y la tierra, el mar y todas las cosas que en ellos hay, y reposó en el séptimo día. Por tanto, Jehová bendijo el día sábado y lo santificó. Vamos a ver hoy 6 puntos esenciales en cuanto al día de reposo. Número 1. Hay algunos que dicen así: todos los días son iguales, entonces no tiene importancia el día que yo elija para adorar a Dios. Cuando yo voy para Génesis capítulo 1, encuentro que Dios, al terminar cada día su obra creadora, termina así: y fue la tarde y la mañana del día 1, del día 2, hasta llegar al séptimo día. Cuando llega al séptimo día, en el capítulo 2, versículo 1 al 3, dice que Jehová terminó toda su obra, bendijo al séptimo día y lo santificó porque en él reposó. O sea, totalmente diferente a lo que dijo de los otros días. Fue Dios quien separó, no una religión. ¿Sabes que antes de la entrada del pecado, Dios bendijo a Adán y a Eva? Y además bendijo el día sábado. O sea, el matrimonio y el sábado fueron bendecidos en la creación antes de la entrada del pecado. Si te das cuenta, justamente hoy el diablo ataca el matrimonio y el sábado. Aquello que Dios creó para bendición desde la creación, Satanás lo ha atacado a través de toda la historia y hoy más que nunca. El sábado tiene que ver con la celebración de los actos creadores y redentores de Dios. Tú sabes que el sábado es un recordatorio semanal que Dios es el creador y nosotros sus criaturas. En el sexto día, cuando Dios crea, allí en Génesis 1:31 dice: y vio Dios que todo lo que había creado era bueno, y luego el sábado descansó. Cuando Jesús vino a esta tierra, en el sexto día, también en la cruz, allí en el viernes, exclamó: consumado es. Juan capítulo 19, versículo 30. Es decir, está terminada, está concluida la obra de redención. ¿Y qué hizo Jesús? Descansó el sábado en su tumba. Cuando tú vas a Apocalipsis capítulo 4, versículo 11, y capítulo 5, versículo 9, tú vas a encontrar que Cristo recibe la adoración por ser el creador y el redentor. Es decir, en sus dos grandes obras, creación y redención, y en sus dos grandes obras, Él descansó en el día sábado. Además, es interesante ver cómo nosotros llevamos en nuestro cuerpo las huellas de nuestro Creador. Los cronobiólogos, que son encargados de estudiar los ritmos biológicos, descubrieron que el cuerpo humano tiene ciclos. Por ejemplo, encontramos el ciclo circadiano, cada 24 horas, y existe el ciclo circaseptano, cada 7 días. Es decir, el cuerpo humano está diseñado para descansar y renovarse cada séptimo día de la semana. Y te das cuenta, el sábado se levanta desde la creación para recordarnos de dónde venimos y a dónde vamos. Para recordarnos que no somos fruto de la casualidad, que tenemos un creador y que solamente Él merece nuestra adoración. Un segundo punto es que muchos piensan así: a mí no me interesa el día, porque yo puedo elegir qué día adorar. Finalmente, todos los días son para adorar. ¿Y escuchaste eso? Y quiero decirte que adoración abarca nuestra vida, abarca lo que comemos, lo que vestimos, lo que hacemos. Entonces, adoramos a Dios siempre, las 24 horas del día, los 7 días de la semana. Sin embargo, la Biblia sí menciona de un día que Dios separó, y es el único al cual Dios llama santo. Mira lo que dice el libro de Isaías, capítulo 58, versículo 13 y versículo 14. Si retrajeres del día sábado, si en tu Biblia dice reposo, ahí hay un asterisco y abajo dice aquí equivale a sábado. Si retrajeres tu pie del día sábado de hacer tu voluntad en mi día santo y lo llamares delicia, santo, glorioso de Jehová, y lo venerares no andando en tus caminos, ni buscando tu voluntad, ni hablando tus palabras, entonces te deleitarás en Jehová. ¿Te diste cuenta cómo comienza el texto? Si retrajeres tu pie de hacer tu voluntad en mi día. No es una religión que llama esto, es Dios quien llama mi día. Hay un tercer punto, y es que hay un grupo de personas que dicen, pues el sábado fue solo para el judío. Pero cuando vamos a Génesis 2, 1 al 3, el texto que ya leímos, dice que Dios reposó, bendijo y santificó el día sábado cuando no había judíos. En la creación no existían judíos. Cuando vamos al libro de Marcos, capítulo 2, versículo 27 y 28, dice que el sábado fue hecho por causa del hombre. O sea, fue hecho por causa de la humanidad o para la humanidad. Además, nosotros ya vimos en el programa anterior que la ley de Dios era guardada antes de la existencia de los judíos. ¿Te acuerdas Génesis 26, 5, cuando Dios dice, Abraham guardó todos mis mandamientos y mis estatutos? Además, el día sábado era observado antes de que Dios diera la ley de su ley al pueblo de Israel, en Éxodo capítulo 16. Hay un cuarto punto. Hay personas que dicen, pues bueno, lo importante es adorar. Yo quiero decirte un asunto. Ese pensamiento es muy peligroso, porque ese pensamiento comenzó en Caín. Bueno, ¿qué importa el día? Lo importante es adorar. Génesis capítulo 4, versículo 3 y 4. Nos habla que dos hermanos se presentaron con sus ofrendas delante de Dios. Sin embargo, Dios aceptó solamente la ofrenda de Abel y no aceptó la ofrenda de Caín. La razón es simple, porque cuando se trata de adoración, no es como yo quiero, es como Dios quiere. Caín confió en su propio esfuerzo al dar lo que creía que era mejor. Mientras el otro, Abel, aceptó por fe el sacrificio de Cristo y dio aquello que Dios le pidió. ¿Sabes que hoy muchos siguen la religión de Caín? Dicen, yo entrego lo mejor, pero no es lo que Dios pidió. Cuando vamos a Apocalipsis capítulo 14, versículo 7, dice, temed a Dios y dadle gloria, porque la hora de su juicio ha llegado. Y adorad a aquel que hizo el cielo, la tierra, el mar y las fuentes de las aguas. Si te das cuenta, el llamado es para adorar a Dios. Solo que esta invitación nos lleva inmediatamente a la creación. Y este texto de Apocalipsis 14, 7 forma parte del cuarto mandamiento que leímos al comienzo de Éxodo capítulo 20, versículo 11. Porque ahí, ¿qué cosa dice el mandamiento? Porque en seis días hizo Jehová los cielos, la tierra, el mar y todas las cosas que en ellos hay, y reposó en el séptimo día. Por tanto, Jehová bendijo el día sábado y lo santificó. El mismo texto, ¿dónde es usado? En Apocalipsis capítulo 14, versículo 7. Dándonos a entender que aquí el asunto principal es adoración. Entonces, ¿a quién adoras? ¿O haces tu voluntad o la voluntad de Dios? Tú sabes que el mayor conflicto en el universo tiene que ver con adoración. El día sábado me recuerda que yo tengo un creador y que Él merece ser adorado. Ahora, cuando voy a la ley de Dios, encuentro que el único mandamiento que dice acuérdate es el cuarto mandamiento. Sin embargo, Satanás, que siempre esté en oposición con la verdad, ¿qué cosa dice? ¡Olvídate! Entonces cada uno elige a quién obedecer. Cada uno elige a quién adorar. Pero la verdad está en la palabra de Dios y es muy clara. Quinto asunto. ¿Sabes que Jesús guardó el sábado? Cuando vas a Lucas capítulo 4, versículo 16, dice que vino a Nazaret donde se había criado y el día sábado entró a la sinagoga conforme a su costumbre. Costumbre es un hábito, no es algo de vez en cuando. Y él no guardó por ser judío, porque Jesús no guardó todas las tradiciones judaicas. Mateo 5, 17, Jesús dice, yo no he venido para abolir la ley o los profetas. Muchas personas piensan que Jesús trabajó en sábado. Tomando el texto, por ejemplo, de Marcos 3, y en fin, hay 8 ocasiones donde parece que Jesús está aboliendo el sábado. Ahora, quiero decirte una cosa. Jesús mismo provocó situaciones que rompieran con las tradiciones y cargas que habían colocado sobre el sábado. Pero ojo, él nunca quebró el sábado. Porque si él hubiese quebrado el mandamiento, entonces él fuera un transgresor. Y si él fuera un transgresor, no puede ser nuestro Salvador. Y te das cuenta, los judíos, en relación con los mandamientos o con la ley de Dios, cometieron 2 graves errores. Primer error, colocar por encima de la ley de Dios reglas y tradiciones imposibles de cumplir. Tú sabes que más de 613 leyes tenían para observar. Por ejemplo, caminar más de 1 kilómetro en sábado era pecado. Escupir al suelo en sábado era pecado. Y Jesús, cuando vino, en sábado sanó, hizo milagros, enseñando que el sábado es un día, no es un día de carga pesada, es un día de relación, de curación, es un día de libertad, es un día de adoración, es un día de hacer el bien al prójimo. La controversia no era qué día íbamos a guardar o qué día se guardaba. La controversia era cómo guardar el sábado. Los judíos lo hicieron tan pesado que Jesús vino a enseñar la manera correcta cómo debe ser observado. Y un segundo error que ellos cometieron es el de hacer de la ley de Dios el medio de salvación. Eso es legalismo. Por eso es que el apóstol Pablo condena el legalismo. Y él escribe que el único que justifica es Cristo. El único medio de la salvación es Cristo. Y Pablo coloca la ley en su debido lugar, no como medio de salvación, sino como evidencia de la salvación por medio de la fe. Porque la obediencia es el fruto de la fe. Y la gracia que salva es la gracia que transforma. Y cuando eres transformado, coloca tu vida en armonía con la palabra de Dios y coloca en armonía con la ley de Dios. Un último punto en cuanto al día de reposo. ¿Tú sabes que la iglesia apostólica guardó el sábado después de la resurrección de Jesús? El libro de Hechos menciona 84 veces que se guardó el sábado por los apóstoles. 2 veces en Antioquía, 1 vez en Filipos, 3 veces en Tesalónica y 78 veces en Corinto. ¿Y sabes que esto ocurrió 14 años después de la resurrección de Jesús? Porque hay algunos que dicen que después de la resurrección cambió el día. En el libro de Hechos no dice eso. El apóstol Pablo, mira lo que sucede. 3 años después de la resurrección de Jesús, él guardó el sábado. Hechos capítulo 17, versículo 2, dice, y Pablo, como acostumbraba, fue a ellos por 3 días sábados y discutió con ellos. Otra vez aquí la palabra costumbre. ¿Tú te acuerdas de Lucas 4, 16? Dice que Jesús tenía la costumbre. Y ahora Pablo dice que tenía también la costumbre. Ahora, Pablo siempre estuvo en contra del legalismo. ¿Qué cosa es legalismo? Usar la ley como medio de salvación. O muchas veces ahí en sus cartas hacía referencia a la ley ceremonial que fue clavada en la cruz, allí junto con sus rituales como la circuncisión. Y claro, esto es totalmente diferente a los principios establecidos por Dios en su ley, que está en Éxodo capítulo 20. Hay muchas personas que piensan así. No, pastor, usted está equivocado. Porque en la Biblia hay varias evidencias de que el día de reposo cambió después de la resurrección. Y hay algunos que toman, por ejemplo, el libro de Colosenses capítulo 2, versículo 14 y versículo 16. Allí dice, anulando el acta de decretos que había contra nosotros. ¿Te das cuenta? Anulando el acta de decretos que había contra nosotros. ¿Y qué cosa más dice? Que no era. que nos era contraria, quitándola de en medio y clavándola en la cruz. Y el versículo 16 dice, por tanto, nadie os juzgue en comida o en bebida o en cuanto a días de reposo, luna nueva, días de reposo. Y algunos dicen, ya ven, aquí está el asunto, ahora cada uno es libre. Mira, Pablo quería combatir la mentalidad judaizante de personas que querían mantener dentro del cristianismo prácticas judaicas, como la ley ceremonial. Por eso que aquí dice días de reposo, hablando acerca de sábados ceremoniales, porque el pueblo de Israel tenía 7 sábados ceremoniales. No está haciendo referencia a sábados semanales. Y al comienzo no llama ley de Dios, llama acta de decretos. O sea, está haciendo referencia directamente a la ley ceremonial, no a la ley de Dios. Otros toman el texto de Romanos capítulo 14, versículos 5 y versículo 6. Allí dice, uno hace diferencia entre día y otro día. Y él juzga. Wow. Y ahí algunos toman ese texto. El que hace caso del día lo hace para el Señor. Y el que no hace caso del día, para el Señor no lo hace. El que come para el Señor come y porque da gracias a Dios. Y el que no come, para el Señor no come y da gracias a Dios. Toman ese texto para decir, bueno, aquí nadie me puede juzgar, yo puedo guardar el día que quiero. ¿Qué cosa está hablando aquí Pablo? Resulta que los gentiles no participaban de ritos y ceremonias de los judíos. Entonces, los judíos tenían ciertos días de ayuno que llamaban días sagrados. Y tenía, claro, otros días santos, que era parte de la ley ceremonial. No está hablando aquí de la ley de Dios ni del sábado semanal. Ahora, en el caso del sábado semanal como séptimo día, fue Dios quien hizo la diferencia de los otros días de la semana. Génesis 2, 1 al 3 dice que fue Dios quien lo bendijo y santificó ese día. ¿Estás entendiendo allí? Otros toman el libro de Primera de Corintios capítulo 16, versículo 1 y 2. Cuando Pablo dice que debe recogerse ofrendas, y muchos piensan que ahí está la evidencia que el día de reposo cambió del sábado para el primer día de la semana. Presta atención aquí. El texto dice que el dinero debe separarse en casa, en privado, el primer día de la semana. La razón es que había hambre en Judea y Pablo escribió a las iglesias para poder aliviar esa crisis. La sugerencia era que el primer día de la semana se apartara una ofrenda especial para los necesitados, para que cuando Pablo llegara, pues allí ya no estén recién recogiendo las ofrendas, ¿verdad? Y no menciona que ese es un día de adoración. Quiero decirte un asunto muy importante. En un mundo repleto de opiniones, la Biblia tiene la última palabra. La Biblia tiene más de 104 textos bíblicos que habla sobre el sábado. Y aquí viene mi desafío para ti. No edifiques tu fe en la arena. Edifica tu fe sobre la roca. Que tus creencias tengan una base sólida, en un escrito está. No lo que dice la iglesia, no lo que dice el pastor. No defiendas la placa de una iglesia. Defiende la palabra de Dios. Tú no debes lealtad a una iglesia. Tú debes lealtad a la palabra de Dios. Marcos 7, 6 dice, ustedes en vano me sirven, dice Jesús, guardando mandamientos de hombres. La pregunta es, ¿tú estás guardando lo que la Biblia dice? Todos somos salvos por la gracia de Dios. Pero una gracia que salva también es la gracia que transforma. Y es la gracia que nos coloca en armonía con la palabra de Dios. La obediencia es el fruto de la fe. Es la demostración de nuestro amor a Dios. Salmos 48, David decía, el hacer tu voluntad, Dios mío, me agradó y tu ley está en mi corazón. Jesús dice en Mateo 7, 21 al 23, no todo el que me dice Señor, Señor, entre el reino de los cielos. O sea, tú puedes hacer muchas cosas para Dios, en el nombre de Dios, incluso hacer milagros, pero si no haces la voluntad de Dios, estarás fuera. Yo te voy a dar algunas razones por qué observar el día sábado. Número uno, porque fue instituido por Dios. Fue dado para la humanidad, no para el judío. Fue valorado y observado por los profetas. Porque Jesús guardó el sábado. Porque fue observado por los apóstoles y la iglesia cristiana. Y porque entre los 10 mandamientos es el único que dice acuérdate. Dios sabía que el mundo iba a olvidar de este mandamiento. Además tiene características especiales. Tiene nombre, título, jurisdicción, o sea, características de un sello. Todos somos sellados por el Espíritu Santo. Mas el Espíritu Santo transforma nuestra vida para ser obedientes y fieles a Dios. Y Él es quien coloca su ley en nuestro corazón. En eso consiste el nuevo pacto. La ley no está más escrita en piedras, sino está escrita en el corazón de los fieles. Sabes que en el tiempo del fin, la lealtad y la obediencia hará la diferencia del pueblo de Dios. Y el sábado será la prueba inequívoca de fidelidad, porque hoy es el mandamiento más atacado. El sábado es un día de santificación, de bendición, de relación. Es un sello de propiedad. Es una señal de amor y lealtad. Por eso Jesús dijo, si me amas, guarda mis mandamientos. Ahora fíjate, si la Biblia menciona que el sábado es el día de adoración, ¿cómo apareció otro día de adoración? ¿Será porque Jesús resucitó? ¿Hay algunos que creen que por eso cambiaron el día de reposo? Dejemos que la Biblia y la historia nos cuente y eso veremos en el próximo programa. Pero hoy yo quiero que tú entiendas lo siguiente. Jesús es nuestro reposo y nadie discute eso. Jesús dice, venid a mí. Él nos da el reposo. Mas hacer la voluntad de Dios es obedecer lo que Él dejó en su palabra. El sábado va más allá de ser un día de reposo. Tiene que ver con adoración, con el reconocimiento que Dios es nuestro Creador. Además, es señal de lealtad y obediencia. Eso es el sábado. Por eso hoy te invito para que tú puedas revisar tus creencias y colocar tu fe en lo que la palabra de Dios dice, no en lo que el pastor dice o la iglesia dice. Y hoy te invito a observar el sábado porque es el día separado por Dios desde la creación del mundo. Probablemente hasta aquí viviste en ignorancia, hasta aquí tú seguiste lo que otros te dijeron, pero hoy descubriste que la palabra de Dios, Dios tiene un día específico y es mejor hacer su voluntad. ¿Tú estás dispuesto a obedecer la voz de Dios? ¿Tú estás dispuesto a hacer la voluntad de Dios? Vamos a orar juntos. Querido Dios, gracias por tu palabra. Gracias porque ella nos saque de la oscuridad. Gracias porque hay tantas personas que están recibiendo este mensaje y hoy están comprobando que no existe mejor manera de poder servirte sino haciendo tu voluntad. Que nuestras creencias puedan estar basadas en tu palabra. No en nuestros intereses personales, no en lo que nosotros queremos. Queremos obedecerte y serte fiel. Danos tu bendición. A partir de hoy, danos la fortaleza necesaria para observar tus mandamientos como resultado de nuestro amor a ti. En el nombre de Jesús. Amén. Te invito este sábado a buscar una iglesia adventista el séptimo día. Y recuerda que la verdad te da libertad y te prepara para la eternidad.

Muy bien, queridos oyentes, vamos a leer algunos de los comentarios que nos han dejado en nuestro en vivo de aquí, de Entrando en el Reposo, Visión Celestial Radio. Tenemos a Andrea Joana Santos, que nos dice, buenas noches, feliz sábado. Jorge Eliezer Hostos, gracias por recibir el santo sábado con la gran familia de Visión Celestial Radio. Adela Zambrano, feliz sábado, hermanos, Dios los bendiga a todos. Y Angelo Camacho nos dice, Dios les bendiga, hermanos, feliz santo sábado. Les recordamos seguirnos en todas nuestras redes sociales, Instagram, Facebook, YouTube y WhatsApp, para que así no se pierdan ninguna de las programaciones que realizamos día a día aquí en Visión Celestial Radio. Escucharemos dos alabanzas más antes de dar cierre a nuestro programa de Entrando en el Reposo. Y nuestra primera alabanza se titula Mi Fe en Ti, interpretado por el Ministerio Musical Fe Creciendo.

Él es Dios, es la alabanza que escucharemos a continuación, interpretada por el Ministerio Musical Fieles Voces y el grupo Melody.

Muy bien, queridos oyentes, hemos llegado al final de nuestro programa Entrando en el Reposo. Les recordamos seguirnos en todas nuestras redes sociales, Instagram, Facebook, YouTube y TikTok, para que así no se pierdan de ninguna de las programaciones que se realizan día a día aquí en Visión Celestial Radio. Les invito a que cierren sus ojos, vamos a tener una oración. Padre nuestro que estás en el cielo, santificado sea tu nombre. Señor, gracias por este día que nos diste, gracias porque nos permitiste

0: Señor les bendiga.
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1: Escúchanos para que no salto, ¿no?
2: Vamos.